0: 8:43 minutos.
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0: Y de veras, muchas gracias por esperarme tanto. La verdad es que están muy bien correspondidos, pero con mucho gusto.
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8:58 minutos. 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
0: 10:02 minutos.
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0: 10:03. 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
2: 11:15.
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0: 12:23 minutos. 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

0: Mañana, 30 minutos.
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0: 2:34.
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4, 40 minutos. 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

0: 5:46. 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
2: 6:49. 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
2: 8:03.
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0: 8:11. 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

0: Buenos días al pueblo del Vigía. Buenos días al municipio Alberto Adriani, el pueblo trabajador, ¿verdad? De día y de noche. Bueno, tenemos por acá que comenzamos, ¿verdad?, este importante programa. En la presidencia, la licenciada Carmen Beatriz Márquez, en la gerencia general, licenciado Jimmy Guerrero. En la dirección comercial, el abogado Yesibel Arellano. En la gerencia técnica, el ingeniero Miguel Rodríguez y José El Pollo Márquez. Grabación, edición y montaje, José El Pollo Márquez. Planta transmisora, el señor Aljimiro Belandia. Y en los controles tenemos al amigo Albino Flore Angulo, ¿verdad? De allá de la comunidad del 12 de octubre, ¿sí? Familia de la licenciada Joana Angulo. Bueno, vamos a tener la lectura bíblica y dice así: con la bendición del Padre, del Hijo y del Espíritu Santo, pero alégrense todos los que en ti confían, den voces de júbilo para siempre, porque tú, ¿verdad?, para siempre alégrense, ajá, porque tú lo defiendes en ti, se regocijen los que aman tu nombre. Esta es palabra del Señor en el Salmo 5. Me acompaña hoy el licenciado Gregory Labrador. También enviamos, ¿verdad?, un saludo al compañero Almeida, que nos falta, pero está un poquito delicado allí de salud. Entendemos y comprendemos eso. Es un hombre muy activo, a pesar del tiempo, ¿verdad?, de los años. Es un hombre muy activo. Así que vamos a conversar de inmediato con Gregory, quien nos va a dar el reporte de la semana de cómo fue el comportamiento la malaria.
1: Buenos días, muy buenos días, Radio Escucha del Señor Vigía. Bueno, esta semana entramos en la semana número 38, ¿no? Semana epidemiológica número 38, la cual pues fueron abordados, ¿no?, diferentes pacientes, ¿no?, tanto en los puestos de notificación como en el laboratorio de salud ambiental, y se realizó un trabajo muy, muy satisfactorio, ¿no?, ya que esta semana, pues, a pesar de los 18 pacientes atendidos que tuvimos tanto en los puestos de notificación como en el laboratorio de salud ambiental, pues totalmente negativo esos pacientes, y se ha mantenido, ¿no?, un esquema de abordaje sobre esa zona.
0: Gregory, ¿qué tiempo ya llevamos sin tener casos autóctonos en el Vigía?
1: Bueno, ya entramos a más de 137 semanas sin reportar casos autóctonos. Son casos que son autóctonos, que han sido de la misma zona, ¿no? De la misma zona han sido ubicados y diagnosticados. Ya llevamos un tiempo muy, muy positivo, ¿no?, en este caso, ¿no? Claro, ahí estamos al pendiente, ¿no?, de siempre de mantener los puestos de notificación activos, y tanto el laboratorio también, y mantener el cerco, ¿no?, el cerco epidemiológico y el control, ¿no?, para poder que estas semanas pues se vaya manteniendo y haya más tranquilidad en la comunidad.
0: Gregory, el personal que tenemos en los diferentes puestos, ¿verdad? No vamos a mencionar ningún puesto, sino okay. ¿Cómo consideras tú este trabajo que se viene realizando desde el kilómetro 15 a Caño Amarillo?
1: Sí, muy, muy satisfactorio el trabajo de los muchachos, muy el empeño que ellos han puesto, ¿no?, para estar. Incluso ayer nuestro compañero del kilómetro 15 a tardes horas del día de ayer, pues tuvo que ir a atender una emergencia, ¿no?, en el kilómetro 15, un paciente que estaba muy delicadito de salud y presentando ya varios días con fiebre. Entonces fue a hacer el descarte allá, ¿no? Entonces siempre están activos, no es que solamente llegaron y cumplieron un horario todos los muchachos del puesto de notificación, sino que estar dispuestos, ellos están dispuestos y a cualquier hora que lo llamen, estar presente ahí para tomar una muestra o hacer un diagnóstico del mismo. Pero el trabajo se ha venido realizando muy bien, el control y la comunicación que ha tenido todos los puestos de notificación a nosotros nos ha ayudado bastante, ¿ves? En que tenemos personas en esas áreas que han estado muy comprometidas, ¿no?, también, que han estado muy al pendiente de cualquier tipo de situación que se presente, en este caso el diagnóstico de la malaria.
0: Gregory, nosotros que estamos allí al frente de esta institución, cuando ustedes por lo menos nos informan que llegó el paciente X y salió positivo, ¿verdad? Nosotros de inmediato abordamos el área, ¿verdad? En la hora nocturna, por ejemplo, vamos a poner un ejemplo. Llegó alguien de Boca Grande, ¿no? Que es sumamente delicado ese sector, porque ahí tenemos el vector. Entonces, de inmediato nosotros vamos y abordamos el lugar. O puede ser de Culegría, o puede ser del kilómetro 15. Se aborda de una vez para evitar, ¿sí? Y eliminar el vector que está en el área, en la área nocturna. Claro, antes de un estudio de entomología,
1: que es muy
0: porque
1: nos
0: hemos llevado algunos casos.
1: Sí, señor.
0: El mosquito sale a las 12 y estamos fumigando a las 8, que no hacemos nada. No. Perdemos el material. Entonces, después de un estudio de entomología, nosotros ya vamos al lugar, hacemos el trabajo de fumigación, hablamos con los vecinos. Sí, me acuerdo del señor ese que salió en el kilómetro 9, ¿no?
1: Exactamente.
0: Ajá. En el kilómetro 9, allá tuvimos como 3 noches y también estuvimos haciendo una investigación de captura de mosquitos, o sea, ajá, de la anófele, que es el que transmite la enfermedad en el área, ¿no? En las horas nocturnas. Entonces, todo eso la gente no lo ve. Por eso es que la gente dice, pero ¿qué hacen los de malaria?
1: No,
0: siempre. ¿Qué hacen los de malaria, creo?
1: Sí, ¿qué hacen? Pues hacemos mucho. Prevenirle este tipo de enfermedades, sí, porque al momento de activarse cualquier brote, ¿no? En este caso de malaria a un paciente, todo nace del laboratorio. El laboratorio, la comunicación con la jefatura, ¿no? En este caso, la jefatura que usted dirige, y en este caso usted activar todo el mecanismo de control, ¿no? De cerco epidemiológico. Claro que se, que en este caso, si es captura de un anófele o algo, empieza el trabajo entomológico, pues, de la captura del mosquito, a qué hora sale, en qué momento se presenta, y esto para poder así tener más claridad al momento de ir a las nebulizaciones y a las batizaciones del sitio. Claro, son trabajos que ahí se dice, pero ¿dónde están? No, si estamos, ahí estamos, y estamos en las comunidades trabajando siempre, con todos nuestros, como quien dice, nuestros debilidades, ¿no? Como debilidades, pero ahí estamos, en frente y tratando de mantener a raya este tipo de flagelos en la comunidad.
0: Gregory, está en sintonía Pedro Montilva de Mucujepe, ¿no? Bueno, saluda a su familia, a su esposa.
1: Saludos
0: a
1: Pedro.
0: Gregory, ¿quién te brindó el café hoy?
1: No, pues Albino.
0: Albino Flores.
1: Claro, Albino Flores. Entonces
0: hay que felicitar a Albino Flores.
1: Café Adriani.
0: Vamos a escuchar el tema musical y ya venimos con más de salud ambiental.
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0: Continuamos con este importante programa creado por el ingeniero Camilo Márquez para informarle al pueblo del Vigía acerca de los trabajos que venimos realizando en todo el municipio. Estamos conversando con el licenciado Gregory, ¿verdad?, que trajo un tema muy importante acerca de las aguas que están estancadas, contaminadas, y qué reacción hay en cuanto a las enfermedades que produce. Usted sabe que hay personas que tienen en las casas tanques por la necesidad de que no hay servicio continuo de agua, y entonces se obligan a mantener, ¿verdad?, el agua en tanque. Hay tanques de bloque, tanques de plástico, bueno, y también algunos les ponen cerámica también a los tanques, ¿no?, que también se ven bien, se ven limpiecitos. De manera que de esa agua que tienen servicio continuamente, no es que se va a hablar. Hay otras aguas que se mantienen estancadas, que no tienen salida, se fermentan esas aguas, y entonces hay personas que a veces, ¿verdad?, las utilizan, y eso trae enfermedades. De manera que el licenciado Gregory en esta mañana nos va a exponer este tema. Gregory, ¿cómo es el tema de hoy? Se llama enfermedad causada por las aguas estancadas, ¿sí? Enfermedad por las aguas estancadas en el municipio Alberto Adriánez. Y los que están escuchando, porque esta emisora se escucha hasta en Mérida.
1: Sí, está en Mérida.
0: Porque el día que yo iba con Elvi, que íbamos ya por allá por más arriba de Mérida, más arriba donde está el tránsito, ¿cómo se llama eso? Para allá, Tabay.
1: Tabay, ajá.
0: Tabay, allá salió la emisora 104.
1: Sí, de hecho, ¿no?, pues nos reportan sintonía de Tobar, ¿no? De Tobar, de Santa Cruz de Mora, también nos reportan sintonía, ¿no? Mucho, yo tengo muchos conocidos en esa zona. Vamos a hablar un poquito de las enfermedades causadas por bañarse en aguas contaminadas, ¿no? O sea, que hace pocos días pues, hubo una información de relevancia que un joven,

0: murió pues al meterse en una plaza de un tanque, y se metió ahí a bañarse.
1: Una fuente
0: de agua, y ajá, a veces los muchachos son inconscientes, pues, porque piensan que las fuentes son piscinas y se meten ahí, ¿no? Y suceden. Bueno, bañarse en aguas contaminadas expone al cuerpo a diversos virus, ¿no? Bacterias y parásitos que ingresan por la boca, los ojos, los oídos, a través del contacto directamente con ellas. Y también si se presenta una herida en la piel, ¿no? El momento que tiene una herida y se mete un agua contaminada, inmediatamente, aparte que ingresa por diferentes vías, ingresa por la misma herida, ¿no? Que es peor aún, porque ahí el paciente, pues, la persona puede contraer peor y más directamente una bacteria.
1: Ajá. Gregory, hable del tipo de infecciones.
0: Ok, vamos a hablar del tipo de infecciones. Vamos a hablar primero de las infecciones gastrointestinales, ¿no? Estamos hablando el peligro de bañarse con aguas contaminadas, ¿no? Bueno, en la infección gastrointestinales aparecen habitualmente entre 1 y 3 días después de haber ingresado o nadar en este tipo de agua. Los síntomas son diarrea, vómitos, náuseas, calambre, perdón, calambres estomacales, ¿no?
1: Ajá.
0: Enfermedades como gastroenteritis, yardiasis, amibiasis, cólera, fiebre, tifoidea, son uno de los síntomas que puede presentar un paciente, una persona que ingrese a aguas contaminadas, ¿no? Infecciones en ojos y oídos como otitis externa, conjuntivitis bacteriana, también pueden tener, contraer ese tipo de infecciones. E infecciones de la piel, ¿no? Como es la dermatitis o mucosis epidérmica, ¿no? Leptospirosis o yardiasis, o sea, parásitos que se presentan en las aguas y penetran directamente a la piel, ¿no? O sea, una serie de enfermedades que por varias vías puede ingresar el parásito y causar bastante daño a las personas. Son parásitos sumamente muy, muy mínimos que dice uno, bueno, pero esto es que... Y entonces resulta que el paciente pues tuvo contacto con agua contaminada y se agravó y se enfermó y puede ser letalmente mortal.
1: Gregory, hace aproximadamente como 25 años hubo 3 casos de cólera en La Blanca. Ajá. 3 casos de cólera en La Blanca. De todas maneras, las 3 personas fallecieron, ¿sí? Hace 25 años. Nosotros, como tenemos ahí un poquito de años en
0: Madrid,
1: estuvimos en el lugar.
0: Los fundadores.
1: Ahí se hizo rociamiento, fumigación. Bueno, toda la parte de salud estuvieron allí, ¿no? Y la parte del cólera, ¿verdad? Que es un tema sumamente delicado, casi no se habla, ¿no?
0: Exactamente.
1: Casi no se habla.
0: Sí.
1: Pero hubieron 3 casos en La Blanca hace 25 años. Las 3
0: sería bueno hablar de nuevo para.
1: Ajá. Ajá. Ahora, Gregory, ¿qué es la ameba come cerebro?
0: Ok, aquí en este caso nos vamos a hace varias semanas atrás que hubo un caso, ¿no? En México, ¿no? En México, que un muchacho pues se metió a una fuente de esas de la plaza y se enfermó muy grave, ¿no? Estuvo muy grave que hasta murió, ¿no? Entonces fue cuando surgió el nombre de este tipo de enfermedades que se llama ameba come cerebro. Y la gente dice, uy, una enfermedad nueva. No, siempre ha existido. Lo que pasa es que está ahí y cuando sucede una causa o algo así que la persona se contagia y dan con la cuestión, el diagnóstico, pues dice, no es nuevo, esto es viejo, siempre ha existido en el agua y esta es parte de bañarse en aguas contaminadas, ¿no? Popularmente se llama parásito, que es el nombre, ¿no? Técnicamente es una ameba unicelular de vida libre que habita en aguas dulces, templadas o cálidas, como lagos, ríos, lagunas, aguas termales, piscinas o agua estancada. Entonces, ajá, ese es como cuando no hay mantenimiento, ¿no? Totalmente en este tipo de plazas, ¿no? Que por falta de mantenimiento, entonces mucha gente comete el error y se baña ahí. Y más en estos tiempos, en Europa, en estos tiempos de calor, la gente pues ve, está en una plaza y una fuente con agua y se mete inconscientemente, y resulta que lo que se mete más, la están metiéndose en millones de bacterias que tiene ahí, y entonces la persona contrae la enfermedad y entonces es altamente peligroso.
1: ¿Cómo se infecta el ser humano?
0: Ok, vamos a hablar del tipo de infección, ¿no? La vía de entrada exclusivamente a la infección solo ocurre cuando el agua contaminada entra por la nariz, ¿no? No te puedes contagiar por beber el agua, ¿no? Eso no es una vía. La vía principal, que es la ameba como el cerebro, es la que ingresa por la nariz. El trayecto al ingresar por las fosas nasales, la ameba viaja a través del nervio olfatorio directo hacia el cerebro. Una vez allí, destruye el tejido cerebral y causa una inflamación fulminante muy conocida como encefalitis amebiana primera, o sea, una inflamación totalmente del encéfalo, y come la membrana y destruye totalmente el cerebro.
1: Gregory, ¿cuáles son los síntomas? Los síntomas de la enfermedad.
0: Los síntomas de la enfermedad varían, ¿no? Es una enfermedad, ya como hemos hablado, una enfermedad extremadamente rara, pero casi siempre mortal. Su tasa de mortalidad supera el 97%. Los síntomas avanzan rápidamente en cuestión de días, incluyen, si no se detecta a tiempo, ¿no? De los síntomas principales, el dolor de cabeza severo, fiebre alta, náuseas, vómitos, rigidez en el cuello, confusión o pérdida de equilibrio y convulsiones.
1: Bueno, estamos hablando de una enfermedad que tiene tiempo, ¿verdad, Gregory? Y se llama que la ameba come el cerebro. Ya tú lo acabas de explicar, ¿sí? En agua estancada, más que todo en las fuentes que se encuentran en las plazas o en los parques, la gente que llega, ¿verdad?, y se mete allí que a bañarse.
0: Y en las piscinas, bueno, que no han sido totalmente limpiadas.
1: ¿Verdad? Aquellos amigos que están escuchando, que, ¿verdad?, se abstengan de hacer eso porque van a crear una enfermedad en su cuerpo. Uh-huh. Gregory, ¿qué otras palabras acerca de esta enfermedad?
0: Ok, bueno, hay muchos lugares de riesgo, ya como hemos hablado, ¿no? Por lo menos en las piscinas que superan las altas calidades de aguas dulces, ¿no? Son lugares muy riesgosos que pueden convive este tipo de parásito, ¿no? También en lagos, ríos, agua dulce en épocas de verano, ¿no? Como hemos hablado, estos tiempos de calores, canales de riego, charcas, aguas estancadas, piscinas o jacuzzi que no han sido debidamente tratadas. Por eso es muy importante, ¿no?, la inspección que se le hacen también a las piscinas. Las piscinas siempre tienen que tener un periodo de limpieza, ¿no?, con todo lo que esto implica, ¿no?, todos los mecanismos de salud, de salubridad, para poder mantener no solamente protegida el área, sino protegida al visitante, ¿no? Y las medidas de prevención, ¿no? Las medidas de prevención, pues, es tratar de hacer el mantenimiento debido y correcto de todas estas áreas. Y el llamado, ¿no?, a veces también se le hacen tanto a los que manejan piscinas privadas, públicas, y los entes, ¿no?, que siempre tienen que tener el mantenimiento de todas estas causas. Y la mejor prevención, pues, no bañarse. Si usted ve que hay agua estancada, aguas contaminadas, pues no ingrese. A veces bota una babilla verde que cuando usted entra, y eso es, ahí está la ameba como el cerebro, en esas babillas verdes que se pegan en las paredes del sitio, tanto de las piscinas contaminadas como la de las plazas.
1: Bueno, que quede claro que no tenemos nada en contra de las piscinas.
0: No tenemos
1: cuando
0: nada en contra.
1: Uno va a ese medidas. Lugar Ajá. y se, ¿verdad?, se recrea, o, qué sé yo, un mediodía, un día, ¿verdad?, y la pasa chévere, como dice la gente. Ajá. No tenemos nada en contra de las piscinas, que hay que hacerle mantenimiento, y eso lo cumplen la mayoría que tienen
0: piscinas. Sí, eso lo cumplen. Piscina, ¿no? Uh-huh.
1: Gregory, vamos al corte musical. Está en sintonía, ¿verdad?, la gente de la comunidad del 12 de octubre. Nelly Piñuela, está también Marley Contreras, está también allí, ¿verdad?, la señora de la bodega, Sandra. Bueno, vamos al corte musical y venimos.

0: Continuamos con este importante programa creado por el ingeniero Camilo. Bueno, hay un oyente allá en Caño Amarillo, ¿sí? De la familia Méndez, Miriam Méndez. Saludo allá en Caño Amarillo. También en Culegría. Están allí en sintonía, ¿verdad? Que les parece muy bien el programa del licenciado Gregory explicando acerca de las aguas estancadas. Son las 8 y 42 minutos. Gregory, vamos a tratar de explicarle al pueblo del Vigía, ¿verdad?, acerca de estas aguas estancadas. Específicamente, ¿son solamente las de la de las plazas o las de los parques, o las aguas estancadas que las personas tienen en la casa por necesidad? Bueno, ya las recomendaciones, en este caso, ¿verdad? De una recomendación ahí usted, por lo menos yo tengo un tanque en la casa. Lo tengo full de agua porque el agua no es continua. El agua me llega cada 2 días, cada 3 días, ¿verdad? Sin embargo, no dicen el por qué. No dicen el por qué, ¿verdad? El ingeniero Hipólito, que es muy amigo nuestro, no nos dice el por qué dura tanto tiempo un sector sin agua. A lo mejor es porque no hay. No sabemos nada de eso porque él no lo dice, ¿no? Pero de todas maneras, el agua la quitan 2, 3 días, ¿no? Y nos obliga a nosotros a tener agua en los tanques. Hay tanques que no tienen tapa, ¿sí? Entonces ahí es donde la zancuda llega y coloca los huevos, ¿verdad? También, y es un criadero neto de Aedes con cule, ¿verdad? El cule y el Aedes colocan los huevos ahí. Entonces, yo tengo un tanque, pero ya tengo un mes que no lo lavo, o un mes y medio que no lo lavo por la necesidad del agua. ¿Esa agua me serviría a mí para qué?
1: Tanque, ¿no? De que cuando esté sucio el cambio de agua y la cuestión, pero ya un mes ya no debería consumirse, porque si no tiene todas las medidas que usted haya tomado, ¿no? De mantener limpiecito el tanque y la cuestión, debería usarse solamente para lavar, ¿no? La cuestión. Pero ya hablando en este caso de las tanques o las fuentes que tienen los parques, ya como es de poco trabajo, ¿no? De a veces las mismas autoridades del mantenimiento, pues se crea ese tipo de bacteria o larva o ese tipo de enfermedad que sale de ahí.
0: Ajá.
1: Entonces la recomendación es mantener, ¿no? Siempre es mantener limpia el área, ¿no? La zona, mantenerla para poder evitar este tipo de enfermedades, ¿no? Y esa es la recomendación que se le da, ¿no? Todo mantener una vigilancia, más que todo en la casa de uno y los que están en las fuentes y todo eso, los que le corresponde hacer ese trabajo.
0: Fíjate que cuando llega el agua, nosotros lo hacemos así, ¿no? Lavamos el tanque, cepillamos, sí, las paredes con jabón, con cloro, y limpiamos bien y volvemos a llenar el tanque. Uh-huh. ¿Sí? Esa sería una de las recomendaciones. El agua estancada de mucho tiempo puede servir para lavar, así como tú dices, uh-huh, puede servir para el baño, ¿verdad? Uh-huh. Para muchas cosas se utiliza el agua, porque es difícil donde no llega el agua continua para que la gente la bote, ¿no? Uh-huh. Otra cosa, hay gente que también utiliza las aguas lluviales, ¿sí? Las aguas lluviales. Fíjate una cosa, que allí pueden venir bacterias también. ¿Por uh-huh. qué? Porque encima del techo, ¿sí? Uh-huh. Llega el pajarito X uh-huh. y hace, ¿verdad? Hace
1: de sus necesidades,
0: ¿sí? De sus uh-huh. necesidades allí en el techo. Uh-huh. Ajá. Pasó el gato, ¿verdad?
1: Orinó.
0: También orinó. Uh-huh. Pasó el faro, si estamos cerca uh-huh. del campo, uh-huh. el faro o el radipelado, como le dice la gente, y también orinó. Pasó el ratón también. Uh-huh. Entonces, cuando llueve, toda esa agua viene y la gente la agarra en tanque, y muchos de ellos se bañan con ella.
1: Y la consumen, es un sí, grave error.
0: Sí, también. Sí, entonces uh-huh. es un grave error, así sí, es. Señor. Entonces, son recomendaciones que uno da como salud, ¿no?
1: Exactamente.
0: Como salud, que hay que tener mucho cuidado. Uh-huh. Hay que tener mucho cuidado. Bueno. Tenemos aquí en el mensaje de texto a la señora Nelly, de allá del 12 de octubre, que nos está pidiendo, por favor, que digamos que el ciudadano alcalde, ¿verdad?, Lisandro Segura, donó un transformador para la comunidad del 12 de octubre en la calle 10, el que teníamos era de 37.5 kVA y él nos donó uno de 50 kVA. La comunidad del 12 de octubre está agradecida, ¿verdad? Agradecida por este gesto de parte del alcalde que donó ese transformador. También tenemos que agradecerle a la gente de Corpuelé, Marco Riva y también a José, el que le dicen popularmente Majumba, con sus compañeros de trabajo. Estuvieron allí con los dos camiones, eso fue rápido, qué sé yo, una hora, ya estaba instalado el transformador y había mucha alegría en la comunidad porque habían más de 50 personas afectadas desde hacía 7 días. Así que bendiciones, ¿verdad?, para todos los que tuvieron que ver con el transformador, la alcaldía y Corpuelé. Continuamos con Gregory, las palabras de despedida porque el tiempo se agota.
1: Bueno, palabras de despedida, un saludo a todas las autoridades, ¿no?, a todas las autoridades de nuestro municipio. Gracias al alcalde, ¿no?, de trabajo, el gobernador del estado, a todas las autoridades que están aquí, que bien que con sus debilidades estamos ahí trabajando. A nuestro alcalde, pues, siempre se ha felicitado, ¿no?, también por la ayuda que también da la demarcación, ¿no?, un aporte que da muy importante a la demarcación, a pesar de no ser una institución dependiente de la alcaldía, pero siempre estamos dentro del municipio, ¿no? Mi número de teléfono es 0414-975-1131. Saludos a la familia Florida, a la familia Guzmán, a la familia Guillón, a la familia Vivas, a todos, un saludo.
0: Bueno, en el 12 de octubre está de cumpleaños de Yanira Bendaño y la señora Miriam Díaz. Felicitaciones para los cumpleaños en este día de hoy, ¿no? Nos despedimos de este importante programa y nos veremos el próximo sábado. Y también agradecido por la licenciada Carmen Beatriz Márquez, ¿verdad?, quien es la que permite que nosotros llevemos esta información al pueblo del Vigía. Bendiciones para ella y para todos sus funcionarios de Acción 104.5. Bueno, un saludo también a Yolima, ¿verdad?, Yolima Ramírez, es hija de mi amigo Víctor Ramírez. Bendiciones para todos.
1: A todos nuestros compañeros de trabajo que están día a día. Saludos.

0: Aquí finaliza Salud Ambiental. La invitación es para el próximo sábado, cuando estaremos llevándoles otro programa con invitados especiales que aportan a la educación, cultura y desarrollo del Estado Mérida. ¡Feliz fin de semana!
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1: 8:53 minutos. 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
2: 9:06. 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

0: Bueno, marcamos las 9:13 de la mañana, 9:13 de la mañana. Lo bueno día, mi gente hermosa del Vigía, Mérida, Venezuela y mucho más allá, donde llega nuestra señal a través de la página la www.accion1045fm.com. Reciban los buenos días. Hoy es sábado 26 de septiembre, el último sábado de este mes 9. Dándole primeramente gracias al Dios Todopoderoso porque nos permite hoy compartir un día más con cada uno de ustedes a través de Acción 104.5 FM. Hay que darle gracias a Dios por todas las cosas buenas, por todo lo que hacemos. Sí, señor. Nuestro trabajo, nuestras responsabilidades, más que todo. Así que hay que darle gracias a Dios. Hoy, un día más, abrimos nuestros ojos y vimos la claridad del día. Gracias, Padre Celestial. Reciban el cordialísimo saludo del personal que estaremos acompañando a partir de esta hora y hasta las 12 del mediodía. El señor José Aurelio El Pollo Márquez lo hacen edición, grabación y montaje de la estación. En la planta transmisora y se encuentra don Algimiro Belandrea. Jefe de la jefatura técnica y se encuentra el ingeniero Miguel Rodríguez y José El Pollo Márquez. Controlando todo lo que suena, el licenciado Francisco W.F. Flores. La gerencia comercial a cargo del abogado Jesse Belli Arellano. La gerencia general de la estación a cargo del licenciado Gilme Guerrero. Por acá frente al micrófono, este es su servidor Aníbal Contreras con el 25916 como productor nacional independiente. Todos, pero todos bajo la dirección general y presidencia de la licenciada Carmen Beatriz Márquez de Rodríguez. Cuando presentamos nuestro cordialísimo saludo a todos los buenos amigos comerciantes de acá del Vigía y toda esta hermosa zona de la Panamericana, de igual manera a los amigos del transporte público, a los buenos amigos estudiantes, profesionales, amigos productores del campo, a ustedes, muchísimas gracias por estar en sintonía de Acción 104.5. Las más hermosas de la casa, nuestras amas de casa, saludo para ustedes, un abrazo rompecostilla. A esta hora de la mañana ya preparando lo que es el desayuno y compartiendo con su querida familia. Saludos para cada uno de ustedes, muchísimas gracias por sintonizarnos. Vamos a recordarle primeramente la página de la radio para que nos escucha hasta debajo del agua, claro que sí, en cualquier parte del mundo, la www.accion1045fm.com y el 0414-081-7971 para la mensajería, 881-2240, 0275-881-2240 para que nos llame e interactúe con nosotros. 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
3: Bueno, marcamos las 9:19 de la mañana, 9:19 de la mañana. Les recuerdo el 0414-081-7971 y hasta ahora vamos a avanzar con más de la buena música en Trilogía Musical. Sí, señor, el sentimiento colombiano se hace presente y nosotros lo disfrutamos por acá, por la número 1, Acción 104.5.

9:29. 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
1: Bueno, marcamos las 9:34 de la mañana en Trilogía Musical por Acción 104.5 FM, La Diferencia en el Dial.
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1: A leer estos mensajes que me llegan por acá a través del 0414-081-7971. Dice: buenos días, ¿cómo está, señor Aníbal? Bendecido por el Señor. Dice: para felicitar a mi hermana que hoy está de cumpleaños de parte de su hermana Jaudivi Puerta, la mamita Arminda Puerta y la cumpleañera que está en los Estados Unidos, se llama Ana Gabriela Puerta. Cumple 34 años.

0: Bueno, que Dios la siga bendiciendo y que siga cumpliendo mucho, pero muchos años más. Dice por acá, bueno, dije amigo Aníbal, full sintonía, Wilmer, el cafecero del ferrocarril. Saludo, Wilmer. Gracias por estar en sintonía de la estación. Por acá también la señora Aide me dice, saludos, bendiciones, por favor coloca corazón de concreto ahí en casita. Bendito Dios. Bueno, saludos a cada uno de ustedes. Gracias por estar en sintonía de la estación. 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
3: Nueve con treinta y ocho minutos de la mañana. Saludos a todos los buenos amigos conductores de carro por puesto y particulares. También a los buenos amigos comerciantes de acá de la avenida 16. Salí un momentico ahí a la avenida 16. Cómo se escucha Acción 104.5 FM acá en el centro de la ciudad del Vigía. Saludos para cada uno de ustedes. Gracias por tenernos ahí en su negocio. 0414-081-7971 y nosotros vamos a avanzar con más de la buena música a esta hora de la mañana. Claro que sí, usted disfruta de la buena música colombiana con sentimiento colombiano aquí por Acción 104.5 FM, la diferencia en el dial.

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0: 9:54.
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0: 9:55. 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
4: 10:06. 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

Bueno, marcamos las... 10 con 15 minutos de la mañana, 10 con 15 minutos de la mañana en Trilogía Musical por Acción 104.5 FM, La Diferencia en el Dial. El 0414-081-7971 para la mensajería. Nos pueden enviar ese mensaje y con gusto le daremos lectura en la mañana de hoy. Vamos a leer mensaje que me llega a esta hora de la mañana. Un saludo para el señor Juan Peña, allá en Mocioco, en sintonía de la estación, disfrutando de Trilogía Musical. Muchísimas gracias, mi querido amigo. También un saludo para el señor Ismael Ramírez, en sintonía ahí en la avenida Bolívar. Saludo para él y para toda su querida familia. Más de la mensajería que me llega a través del 0414-081-7971. Dice por acá, saludos amigo Aníbal, hermano Aníbal Contreras. En Caño Frío, saludo a un extraordinario hombre, a don Atenasio Peña, el patriarca de la familia Peña Fernández, ya próximo a cumplir sus 94 años de edad. Para don Atenasio Peña, el tema que de raro tiene de Vicente Fernández. Atentamente, el poeta Renzo Gómez, alcalde vitalicio de Los Pozones. Saludos para Renzo Gómez, para José Ángel Gómez y toda la familia Gómez ahí en Los Pozones, en sintonía de la estación. Más de la mensajería que me llega a través del 0414-081-7971. Dice, hola, buenos días, bendiciones. Favor saludar a Margarita Fernández y a la familia Gene con un tema, amigo Aníbal. Muchas bendiciones, feliz día. Así que saludo para doña Margarita en sintonía de la estación. A ver, más de la mensajería. Bueno, saludos de nuevo a la señora Aide, en sintonía de la estación. Ella dice, escuchando la radio a todo volumen, cumpliendo con labores de mi casita. Ajá. Así que saludo para ella, bendiciones. Bueno, saludo y a esta hora de la mañana va a enviarle un saludo a la gente que hace el servicio del transporte público, a Odia Carlos Andrés Pérez Centro. Saludo para todos los amigos conductores que a esta hora de la mañana están en sintonía de la estación. De igual manera, saludo para el buen amigo, el cura, el señor Pedro, fiscal de las Bucetas. Saludo para ustedes, gracias por sintonizarnos a esta hora de la mañana. Así que muchísimas gracias, mi querido amigo, por estar con nosotros a esta hora disfrutando pues de Trilogía Musical. Bueno, marcamos las 10 con 17 minutos de la mañana, 10 con 17 minutos y vamos a avanzar con más de la buena música. Para saludar a don Martín allá en el sector Carlos Andrés Pérez, en la calle 5, ahí está Vicente Fernández, Mujeres Divinas.

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con 25 minutos de la mañana, 10 con 25 minutos de la mañana en Trilogía Musical por Acción 104.5 FM, La Diferencia en el Dial. Bueno, saludos para el buen amigo Hernán García, la señora Julia y Viviana en sintonía de la estación, disfrutando de Trilogía Musical. 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Tenemos mensajería que me llega a través del 0414-081-7971. Dice, saludos, buenos días, amigo Aníbal. Que Dios te continúe bendiciendo siempre. Y te saludamos desde mi comunidad de Campo Alegre, porque siempre estamos full sintonía de tu programa radial los días sábados. A mi señora madre Luz del Carmen Ordóñez, viuda de Calderón, mi lucecita, te envía saludos y bendiciones. Atentamente, Luz Calderón. Bueno, saludos y bendiciones también para la señora Luz del Carmen Ordóñez, viuda de Calderón. Saludos para ella. Gracias por estar en sintonía de la estación, disfrutando pues de Trilogía Musical. A ver, más de la mensajería que me llega a través del 0414-081-7971. Dice, buenos días, saludos. Una pregunta, ¿está la placa, se encuentra en la emisora? Bueno, tengo que revisar. Si está, yo le envío un mensaje. Claro que sí. Vamos a leer más de la mensajería que me llega. Dice, por acá, buenos días. Primeramente, Dios, para saludar a mi hermanazo Arsenio, que está de cumpleaños allá en Caño Seco. Manito, bendiciones con una de Darío Gómez. Y alzate, copita de licor de parte del eléctrico. Bendiciones, Acción 104.5 y tu programa Manito Aníbal. Gracias, gracias a ustedes por estar en sintonía de la estación. Bueno, marcamos la 10 con 28 minutos, 10 con 28 minutos y vamos a avanzar con más de la buena música. La música de Venezuela se escucha, se siente, se goza, se baila por acá por Acción 104.5 FM, la número uno.

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1: Claro que sí, marcamos las 10 con 35 minutos de la mañana, 10 con 35 minutos de la mañana, el 0414-081-7971 para la mensajería. Dice por acá, saludos amigo Aníbal, aquí full sintonía desde el kilómetro 9, feliz día, gracias por estar en sintonía, la señora Carmen, muchísimas gracias a esta hora de la mañana. Por acá me escribe el buen amigo Wilton, dice un buen día amigo Aníbal, para complacer en Casanare de Chihuahua, el señor Juvenal, full sintonía. Como siempre, saludos y bendiciones para usted y tu programa en Acción 104.5 FM con una de ranchera de Rama Seca, dice acá. Saludos al señor Juvenal a esta hora de la mañana en sintonía de la estación, disfrutando pues de trilogía musical por Acción 104.5 FM, la número uno. 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

Bueno, marcamos las 10 con 39 minutos de la mañana, 10 con 39 minutos de la mañana en Trilogía Musical por Acción 104.5 FM, la número 1. 0414-081-7971 para la mensajería. Y a esta hora, cuando marcamos 10:40 minutos de la mañana, vamos a avanzar con más de la buena música. Disfrutamos de la voz de Adriana Lucía. Llegaste tú.

Sí, señor, ahí estábamos disfrutando de Adriana. Lucía, llegaste tú. Marcamos las 10:44 minutos de la mañana, 10:44 minutos de la mañana en Trilogía Musical por Acción 104.5 FM. Vamos a enviar salud y felicitaciones a esta hora de la mañana, dice por acá. Buenos días, mi amigo Aníbal, para que felicite a mi abuela Mariana, que está de cumpleaños, 94 añitos. Con la canción de Diomedes Díaz, feliz cumpleaños. Vamos a colocarle acá el cumpleaños de Diomedes Díaz a la abuela que está hoy arribando a sus 94 años.

0: Claro que sí, felicitaciones para la abuela en su 94 años, recibiendo las felicitaciones de todos sus hijos, nietos y bisnietos. Así que vaya pues el saludo y felicitaciones para la abuela Mariana en sus 94 años.
1: Llegamos aquí a compartir esa gran bendición, bendición de mamá. Bendición de papá.
0: Para la cumpleañera, aquí está la música de Venezuela y vamos a disfrutar de Vitico Castillo. Corazón de concreto.

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0: 10:55 minutos.
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2: Ahora
0: 10:56 minutos.
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2: 11:06. 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

0: Ricardo.
1: Bueno, marcamos las 11 con 11 minutos de la mañana, 11 con 11 minutos de la mañana en Trilogía Musical por Acción 104.5 FM.
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1: 0414-081-7971 para la mensajería. 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
1: 11 con 13 minutos de la mañana, 11 con 13 minutos. Vamos a leer mensajería. Saludos al Papi Díaz, en sintonía, a todo volumen. Gracias, hermano, por sintonizarnos a esta hora de la mañana. Saludos para su querida familia. Dice por acá, Dios te bendiga, señor Aníbal, saludo Johnny Guada y su mamita Blanca desde Guayabones, saludos para todos en Guayabones, gracias, amén. Otro mensaje que me llega por acá, bendiciones. Qué buenos temas están colocando, dice por acá la señora Margarita Fernández. A ver, un mensaje que me llega por acá de la señora Evida Rodríguez. Dice, buenos días, Aníbal, para que me felicite en Chile a mi prima Nairobis Rodríguez por estar hoy de cumpleaños. La felicita a toda la familia, en especial su prima, la China Rodríguez. Para ellos, besos y abrazos desde la distancia. 11 con 14 minutos.
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1: A esta hora de la mañana vamos a avanzar con más de la buena música. 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

0: Bueno, marcamos 11:25 de la mañana. Por acá me escribe Erika, dice: buenos días, ¿me puedes complacer con la canción Realízame mi sueño? Porfa. Ya le vamos a buscar el temita, mi querida amiga. Don Renzo Gómez dice: saludos a todos los vecinos de las comunidades de San José, parte alta de la parroquia Pulido, la parroquia Rómulo Gallego, del municipio de Alberto Adrián, el sector el cual ayer viernes la alcaldía local realizó una extraordinaria jornada médica social. Saludos. Bueno, saludos a todos los buenos amigos de ahí, de la parroquia Rómulo Gallego y la parte alta de San José, Los Olivos, Barrio Ajuro, 23 de enero. Ayer pues se realizó una jornada médica asistencial para todos los buenos amigos habitantes de ese sector.
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1: 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Bueno, y marcamos las 11:28 de la mañana, 11:28 de la mañana, dice por acá, señora Aníbal, para que me felicite en Santa Cruz del Zulia a mi hermano Jimmy Rodríguez, que el pasado jueves 24 estuvo de cumpleaños. Lo felicita su hermana, la China Rodríguez, con la canción de cumpleaños de Diomedes Díaz. Muchísimas gracias a la gente de Santa Cruz del Zulia en sintonía de la estación. 11:28 y avanzamos con más de la buena música. 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

Bueno, tema solicitado a través de la mensajería, a través del 0414-081-7971. Para la señora Erika Márquez. Dice por acá, saludos Aníbal, desde la Plaza El Guri en vivo, directo. Claro que sí, saludos para él. El amigo José Adelso en sintonía de la estación. Disfrutando de Trilogía Musical. Por acá me escriben, dice señora Aníbal, mi nombre es Johnny Wanda y mi mamá se llama Blanca y somos de Guayabones. Gracias, Dios te bendiga, hermano. Claro que sí, hermano. Gracias a ustedes por la sintonía del programa. Bueno, un saludo para mis pequeños hijos, Lisani Zaré, y también para Eliu Josué. En sintonía allá en el sector Carlos Andrés Pérez, a todos los buenos amigos conductores de la ruta Oña Centro Carlos Andrés Pérez. Saludo al señor Pedro, el popular cura, en sintonía de la estación. Bueno, saludo a la familia Renzo Gómez allá, a la familia de Renzo, sí señora, allá a la familia Gómez en Los Pozones, en sintonía de la estación. Ya llegando a la parte final del programa. 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Nos despedimos, el señor José Aurelio El Pollo Márquez lo hace en edición, montaje y grabación de la estación. El señor Algimiro Albelandria, allá en la planta transmisora. Doctor. En la gerencia técnica, ahí se encuentra el ingeniero Miguel Rodríguez y José El Pollo Márquez. No sé si controlando ser todo lo que suena, el pequeño gigante de la estación, Gabriel Paredes. La gerencia comercial a cargo de la abogada Jessibeli Arellano. La gerencia general a cargo del licenciado Gilme Guerrero. Y por acá frente al micrófono, este es su servidor Aníbal Contreras con el 25916 como productor nacional independiente. La invitación a todo bajo la dirección general y presidencia. ¡Ay! De la licenciada Carmen Beatriz Márquez de Rodríguez. La invitación para el próximo sábado, Dios mediante, cuando estaremos de nuevo con cada uno de ustedes a través de Acción 104.5 FM y Trilogía Musical. Les invito a continuar con la buena programación. Ya viene el noticiero sabatino de hoy sábado, porque usted se tiene... O estás mejor informado escuchando Acción 104.5 porque le lleva la mejor información. Nos despedimos. Chao, chao. Feliz fin de semana. Cuídense mucho. Recuerden, el que carga a Dios en su corazón, nada le faltará.

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11: 12. 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Ahora, escuchemos las gloriosas notas del himno nacional de la República Bolivariana de Venezuela. Letra, Vicente Salias. Música, Juan José Landaeta.

Himno del Estado Mérida. Música Gil Antonio Gil. Letra Antonio Febres Cordero.

A continuación, himno del municipio Alberto Adriani, letra y música del doctor José Ananías Márquez.

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0: 12:08. 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

Hola, hola amigas y amigos, muy buenas tardes, sean bienvenidos una vez más a la emisión sabatina de su noticiero Acción con la nueva era de la información. Les damos la bienvenida hoy sábado 26 de septiembre del año 2026, siendo las 12:10 minutos. Les damos la bienvenida y las buenas tardes en nombre de nuestro equipo de trabajo. En la presidencia de la radio, la licenciada Carmen Beatriz Márquez de Rodríguez. En la gerencia general, el licenciado Jimel Guerrero. En la dirección comercial, abogado Jessis Belli Arellano. En la gerencia técnica, el ingeniero Miguel Rodríguez y José Aurelio El Pollo Márquez, quien también nos acompaña en grabación, edición y montaje. En la planta transmisora, el señor Algemiro Velandia. En los controles, Gabriel Paredes. En la conducción, producción y narración de este espacio informativo, sus servidores Diego Subero y Jessis Belli Arellano, certificado locutor número 60.367, expedido por la Ilustre Universidad del Zulia, productor nacional independiente bajo el número 32.830, expedido por el MIXI y miembro activo de la Asociación de

0: locutores profesionales y afines de El Vigía a Solovi. Esta es la emisión sabatina de su noticiero Acción con la nueva era de la información. Iniciamos con los titulares más resaltantes a nivel local, regional, nacional e internacional. En El Vigía, mototaxista murió arrollado por una gandola. Mantuvieron tomada la troncal 001 a la altura del río Torondoy en protesta por prolongados cortes eléctricos. Murió niño de un año que era maltratado con la hebilla de la correa por parte de su padrastro. Polisur apresa a ciudadano por presunta extorsión con difusión de contenido privado en el estado Zulia. Fallece adolescente tucanicense en accidente de tránsito. Detienen en el aeropuerto de Madrid a exfuncionario venezolano con 50 kilos de cocaína. Prevé lluvias con actividad eléctrica por paso de onda tropical para este sábado 26 de septiembre. Jorge Rodríguez dijo que habrá 4 elecciones en el lapso que establece la Constitución. Excarcelaron a preso político Fran Cabañas tras 9 años detenido por el caso de Óscar Pérez. Venezolano se robó el show durante concierto de Karol G en Atlanta. Asamblea Nacional de 2015 y Gobierno Nacional acuerdan sobre postulaciones al TSJ y libertad de expresión. Ministerio anunció revisión de nóminas para garantizar pagos a docentes universitarios. Estas y otras informaciones serán ampliadas en la emisión sabatina de su noticiero Acción con la nueva era de la información. 12:14 minutos, avanzamos con nuestra selecta pauta de publicidad.
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15 minutos. En el Vigía murió taxista, mototaxista arrollado por una gandola. Tras varias horas de agonía, murió un mototaxista el pasado martes 22 de septiembre en la madrugada, luego de haber sido arrollado por un camión cuando se encontraba esperando el cambio de la luz en el semáforo de la avenida Don Pepe Rojas del Vigía. El hecho vial ocurrió el pasado lunes, quedando identificada la víctima como Carlos Gregorio Pérez Sánchez, de 50 años, quien residía en el barrio La Victoria de esta ciudad. Fue arrollado por un camión de carga marca Ford F-750 de color blanco, por razones que investiga una comisión de la Policía Nacional Bolivariana de Tránsito Terrestre, el Vigía. El mototaxista quedó gravemente lesionado, siendo trasladado al Hospital General de la ciudad del Vigía, donde dejó de existir. Mantuvieron tomada la troncal 001 a la altura del río Torondoy en protesta por los prolongados cortes eléctricos. A las 9:45 de la noche del pasado jueves 24 de septiembre, la troncal 001 Panamericana permaneció tomada por protestantes que exigen que se terminen los cortes eléctricos de prolongada duración, al igual que los constantes bajones. Los lugareños aseguraron que ya habían soportado suficiente y que tenían la necesidad del servicio eléctrico para desarrollar su vida con normalidad. En el lugar, madres de familia, adultos mayores y comerciantes expresaron que están cansados del abuso con los cortes eléctricos. Mis hijos no duermen y así tienen que ir a clases. Yo no descanso, no trabajo como debería y el calor nos está matando. Ya basta, queremos que no se vaya más la luz, exclamó un poblador de Caja Seca, quien asegura estar agotado por la desmedida situación. Murió un niño de un año que era maltratado con la hebilla de la correa por su padrastro. La víctima era constantemente maltratada. Un niño de un año falleció tras sufrir graves maltratos físicos, incluyendo agresiones con la hebilla de una correa por parte de su padrastro. El menor era sometido a agresiones físicas continuas. El padrastro lo golpeaba utilizando la hebilla de una correa. Las autoridades y los ministerios públicos iniciaron las investigaciones correspondientes para determinar la responsabilidad absoluta del padrastro, así como la posible complicidad u omisión por parte de la madre al no denunciar los abusos a tiempo. 12:18 minutos. Polisur apresa ciudadano por presunta extorsión con difusión de contenido privado en el Zulia. Funcionarios de Polisur lograron la aprehensión de un ciudadano por el delito de extorsión y amenazas en perjuicio de su expareja en el municipio San Francisco del estado Zulia. El procedimiento se originó tras la denuncia interpuesta por una ciudadana quien manifestó ser víctima de amenazas por parte de un sujeto identificado como Luis Eduardo Rivero Lemblat. Según el testimonio de la denunciante, el individuo la coaccionaba bajo amenaza de difundir material audiovisual de carácter íntimo a su actual pareja si ésta no accedía a sus pretensiones. Como evidencia, la ciudadana presentó diversas notas de voz que sustentaban el hecho. Tras su detención en el sector La Polar, el ciudadano fue trasladado al Centro de Diagnóstico Integral, CDI, para su evaluación médica, donde la doctora certificó que el aprehendido se encontraba en condiciones clínicas regulares, sin presentar lesiones físicas. Como parte del procedimiento de ley, se procedió a la incautación de un teléfono celular marca Redmi modelo A5, el cual fue debidamente resguardado bajo cadena de custodia para las experticias correspondientes. El caso fue notificado a la Fiscalía Tercera del Ministerio Público del Estado Zulia, organismo que continuará con las investigaciones pertinentes para determinar las responsabilidades penales del ciudadano detenido.

bomberos de El Vigía y Alcaldía Alberto Adriani atacaron incendio en La Conquista. Efectivos adscrito a la estación número 4 del Cuerpo de Bomberos de El Vigía, con apoyo a la Alcaldía Alberto Adriani, atendieron el llamado del hecho por la comunidad de La Conquista ante un incendio de vegetación en la zona y cercanías del Parque La Guacamaya, en la parroquia Rómulo Betancur del municipio Alberto Adriani, el pasado jueves 24 de septiembre. El jefe de la estación, Giovanni Rivera, informó que algunas personas de manera inconsciente provocaron el incendio en el lugar donde reposaban los colchones de vegetación que son llevados a ese punto. Personal de bomberos realiza el combate de las llamas cuerpo a cuerpo con el camión bomba. Con 8.000 litros de agua, la comunidad también se ha abocado a ayudar a sofocar este incendio de vegetación, señaló en el lugar de los hechos. Destacó que ante la cantidad de vegetación, el incendio se volvió fuerte, por cuanto es posible que se mantenga bajo custodia este lugar, evitando la prolongación de este incendio, ya que el recurso hídrico no llegó a la parte baja. Estamos controlando los puntos más vulnerables y evitando que se propaguen a otras hectáreas del terreno. Por su parte, el alcalde del municipio Alberto Adriani, Lisandro Segura, informó que el gobierno municipal apoyó con su camión cisterna y el punto de agua profunda al Parque de la Guacamaya para, junto a los bomberos, atacar el siniestro. Fallece adolescente tucanicense en accidente de tránsito en el Táchira. Un trágico accidente registrado cerca del mediodía de este miércoles 23 de septiembre en las cercanías de Coloncito, estado Táchira, dejó como saldo el lamentable fallecimiento de un adolescente de 14 años de edad, oriundo de Tucaní. El joven viajaba junto a su padre, el reconocido comerciante Jorge Enrique Terán Noguera, de 36 años, conocido popularmente como el Tin, de quien hasta el momento se desconoce su estado de salud. Hasta el momento se desconocen los detalles precisos sobre las causas que originaron el siniestro. La noticia continúa en desarrollo. Producto de una filtración, se cayó un pedazo de carretera en la vía La Blanca, Prado Hermoso, en El Vigía. Usuarios de la vía La Blanca, Prado Hermoso, el municipio Alberto Adriani, denunciaron el desplome de un lado de la calzada, situación que podría generar consecuencias fatales en conductores particulares y por puesto. Aseguran que el debilitamiento de la capa asfáltica fue producto de una filtración causada por una tubería de agua potable ubicada en el parte posterior, por lo que hacen el llamado a las autoridades gubernamentales de manera directa a la empresa Hidroben para su reparación. Temen que en cualquier momento termine de desplomarse la carretera y quedar incomunicados en las poblaciones de Aroa y Los Naranjos, pues como se observa en la gráfica, continúa el bote de agua en el lugar. Desde la Catedral Nuestra Señora del Perpetuo Socorro, abogados de El Vigía celebraron 50 años de historia con mucha gratitud. En el marco de la conmemoración de los 50 años y bodas de oro del Colegio de Abogados Seccional El Vigía, agremiados a esta delegación participaron en la Eucaristía desde la Catedral Nuestra Señora del Perpetuo Socorro, ofrecida por Monseñor Juan de Dios Peña, quien a su vez se despidió tras 11 años como obispo de la diócesis El Vigía San Carlos del Zulia. La presidenta del colegio, Nilda Mora, ofreció un emotivo discurso cargado de sentimientos encontrados, marcados por la alegría y la despedida de una de las figuras espirituales más influyentes de la ciudad. Nilda Mora expresó la profunda significación de alcanzar medio siglo de trayectoria institucional, destacó la firmeza y el compromiso de los profesionales del derecho que han consolidado el gremio a lo largo de 5 décadas. Con palabras efusivas extendió un especial agradecimiento a Monseñor Juan de Dios Peña por su valioso legado de fe, por las enseñanzas y orientaciones espirituales que dejó tanto en la comunidad vigiense como en su persona. No dejó pasar la oportunidad de rendir tributo al talento local, dando sincero reconocimiento a los pintores y escultores de las imágenes sacros
cuya dedicación y arte embellecen la catedral de nuestra ciudad.

0: incautan 5 kilos de presunta marihuana y detuvieron a 4 elementos. Desmantelan 2 centros de acopio y distribución de drogas en El Vigía. Efectivos de la División contra la Delincuencia Organizada Mérida Base El Vigía desmantelaron 2 presuntos centros de acopio y distribución de drogas en los sectores Vista Hermosa y Onia Culegría del municipio Alberto Adriani. Se pudo conocer que dentro del marco del dispositivo de seguridad, bajo intensas labores de patrullaje y trabajos de campo, los efectivos lograron el desmantelamiento de dichos centros de acopio y distribución de sustancias psicotrópicas y estupefacientes. Durante ambos procedimientos se incautaron 11 envoltorios de presunta marihuana con un peso aproximado de 5 kilos 790 gramos, $400 en efectivo, 4 celulares, 3 motocicletas y una balanza digital. 4 elementos fueron detenidos y puestos a la orden de la Fiscalía Sexta del Ministerio Público. 12:27 minutos, avanzamos con nuestra selecta pauta de publicidad.
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3: Nos desarrolló cáncer ocular y todo indica que fue por usar su celular. 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
1: minutos, continuamos con las informaciones. En materia nacional, excarcelaron al preso político Frank Cabañas tras 9 años detenido por caso Oscar Pérez. El director presidente de la ONG Foro Penal, Alfredo Romero, certificó la noche del viernes 25 de septiembre la excarcelación del preso político Frank Cabañas, quien estuvo privado de libertad durante 9 años por su presunta vinculación con el caso del ex inspector del Cuerpo de Investigaciones Científicas Penales y Criminalísticas, Oscar Pérez. Mediante un mensaje divulgado en su cuenta de la red social X, Romero detalló que Cabañas permanecía encerrado en el internado judicial Yaredoso, situado en el estado Miranda, luego de su aprehensión efectuada el 13 de septiembre de 2017. Ahora, preso político Frank Cabañas en proceso de excarcelación, publicó el directivo de la ONG en las plataformas digitales para dar a conocer la noticia. Jorge Rodríguez dijo que habrá 4 elecciones en el lapso que establece la Constitución. El jefe de la delegación oficialista en el diálogo, Jorge Rodríguez, negó el viernes que los organismos gubernamentales estén bloqueando el regreso de la dirigente María Corina Machado al territorio venezolano, luego de que a mediados de semana se conociera que la líder opositora no pudo regresar desde Panamá. Al término de un encuentro con la comisión de opositores lideradas por Dinora Figuera, la prensa le preguntó al presidente de la Asamblea Nacional si han obstaculizado el reingreso de Machado. No vale, por Dios, contestó Rodríguez de manera escueta. Seguidamente los periodistas lo consultaron sobre las elecciones a las cuales hizo referencia Delcy Rodríguez durante su estancia en Nueva York. Habrá 4 elecciones, dijo, elecciones parlamentarias a alcaldes de gobernadores y elecciones presidenciales en el lapso que lo establece la Constitución, remarcó Jorge Rodríguez ante los medios. Ministerio anunció revisión de nóminas para garantizar pagos a docentes universitarios. El Ministerio de Educación Universitaria anunció que adelanta junto a distintas casas de estudio del país un proceso de revisión y actualización de las nóminas. Por medio de un comunicado difundido a través de sus redes sociales, se precisó que dicho proceso tiene el propósito de garantizar que la asignación de compensación y salarios llegue de manera rigurosa y efectiva a quienes corresponde. El despacho detalló que mantienen una agenda de trabajo con los departamentos de recursos humanos de cada institución, orientada a la certificación, depuración y actualización exhaustiva de las nóminas del sector universitario. En ese proceso, precisó el ministerio, corresponde a las autoridades de cada universidad certificar su respectiva nómina y remitir la información al despacho como parte del mecanismo diseñado para ordenar los pagos.

12:37. Miname prevé lluvias con actividad eléctrica por paso de onda tropical para este sábado 26 de septiembre. El Instituto Nacional de Meteorología e Hidrología prevé para este sábado 26 de septiembre lluvias de intensidad variable y actividad eléctrica en gran parte del territorio nacional. De acuerdo con el reporte del clima, las precipitaciones afectarán con mayor fuerza a las regiones del oriente, centro, occidente y sur del país durante la tarde y la noche. Esta condición meteorológica está motivada por el desplazamiento de la onda tropical número 52 sobre Venezuela, la cual interactúa con la zona de convergencia intertropical. Ambos factores generan cobertura nubosa desde tempranas horas de la mañana, especialmente en la Guayana Esequiba, Bolívar, Amazonas, Los Andes y el estado Zulia. Fatal accidente, gandola perdió los frenos en la Yaguara, hubo un fallecido y 15 heridos. Este viernes, 9 de la tarde, se registró un accidente múltiple en el distribuidor de la Yaguara que dejó un saldo de un muerto y 15 lesionados, entre los cuales 3 se encuentran en estado de gravedad, luego de que una gandola sufriera un desperfecto mecánico. De acuerdo con los reportes, la gandola habría presentado una falla en el sistema de frenos, lo que provocó que arrollara a varios peatones, unidades de transporte público y motorizados, además de colisionar contra múltiples vehículos en la vía, informó el reportero Román Camacho a través de sus redes sociales. Efectivos de bombero y cuerpos de rescate ya se encuentran en el sitio brindando los primeros auxilios a las personas lesionadas y coordinando la atención médica de emergencia. En videos divulgados en redes sociales se puede ver la magnitud del accidente en el que varias personas quedaron tendidas en la calle, mientras a sus alrededores están los restos de otros vehículos. Autoridades hicieron un llamado a los conductores a tomar previsiones si tienen previsto transitar por ese sitio.

0: 12:40 minutos, más de 1.200 bachilleres con buenos promedios serán incorporados a universidades. El Ministerio de Educación Universitaria informó este jueves 24 de septiembre que varias universidades del país comenzaron a responder al llamado para incorporar a bachilleres con buenos promedios que no obtuvieron cupo. Por medio de un comunicado difundido en redes sociales, se precisó que los beneficiados serán un total de 1.297 bachilleres con promedios entre 19 y 19.9 puntos, quienes no obtuvieron cupos a través del Sistema Nacional de Ingreso. Es por ello, explicaron que las autoridades universitarias ya iniciaron comunicaciones con los estudiantes para solicitarle los recaudos necesarios y avanzar en su proceso de incorporación. Ante el inicio del calendario académico, el organismo exhortó a las casas de estudio a agilizar los trámites correspondientes con el propósito de que los jóvenes con alto rendimiento puedan comenzar oportunamente su formación universitaria. Entre las instituciones que ya solicitaron los recaudos figuran la Universidad Bolivariana de Venezuela, la Universidad de los Andes, la Universidad del Zulia, la Universidad de las Ciencias Dr. Humberto Fernández Morán, la Universidad Nacional Experimental del Turismo, la Universidad Nacional Experimental de Guayana, la Universidad Nacional Experimental Lara Martín Luther King, la Universidad Nacional Experimental de los Llanos Occidentales Ezequiel Zamora, la Universidad Nacional Experimental Francisco de Miranda y la Universidad Nacional Experimental Simón Rodríguez. 12:41 minutos, avanzamos con nuestra selecta pauta de publicidad.
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1: Doce cuarenta y ocho minutos. Canasta alimentaria familiar alcanzó los $755 en agosto, según Sendas. El Centro de Documentación y Análisis Social de la Federación Venezolana de Maestros, SENDASA, FBM, afirmó que el costo de la canasta alimentaria familiar se ubicó en 581.625,07 bolívares, equivalentes a $755.36 durante el mes de agosto del 2026. La organización destacó que a esto hay que añadirle los gastos promedios del servicio de agua potable, estimados en $12.47. Ante esto, el presupuesto básico mensual para cubrir alimentos y agua se eleva en un total de $767.83. Esta cifra representa un incremento del 12.5% en bolívares y del 3.8% en dólares en comparación con el mes de julio, consolidando una variación anualizada entre agosto 2025 y agosto 2026 del 610.7% en moneda nacional y del 33.8% en divisas, señaló el texto. El encarecimiento de los rubros clave sigue presionando el bolsillo de los ciudadanos, donde grupos como la leche, queso y huevos, las frutas y las hortalizas lideran los costos de la estructura familiar, agregó. Entre los 11 rubros que analizaron, solo uno presentó una disminución en los precios. El mayor incremento corresponde al grupo de granos, caraotas, arvejas y lentejas, con una variación del 60.63%. En segundo lugar se ubicaron la salsa y la mayonesa, cuyos precios aumentaron 21.37%. Mientras tanto, el rubro de las grasas y aceites obtuvo una disminución en los precios del 0.26%. La brecha entre los ingresos legales y el costo de la vida se mantienen en niveles críticos, con el salario mínimo congelado en 130 bolívares, unos $0.16. El poder adquisitivo real de la remuneración básica mensual representa apenas el 0.02% del valor de la canasta de alimentos, señaló el Sendas. Juez federal ordenó detener la deportación del venezolano baleado por el ICE en Texas. Un juez federal ordenó que se frene de manera temporal el proceso de deportación en contra del delivery venezolano baleado en plena calle de Texas, Wilber Rafael Garcés Pérez, de 28 años. El juez Orlando García emitió la resolución frena su deportación de manera inmediata bajo el argumento de que Wilber García debe presentarse en una audiencia el próximo 30 de septiembre. Antes, un juez federal informó Univision. El caso llegó a la corte el 21 de septiembre, un día después del altercado. Wilber Garcés presentó la demanda en una corte federal y el juez Orlando García fijó la fecha de audiencia. El caso del venezolano ha estado envuelto en polémicas contra el ICE, no solo por dispararle por la espalda sin que hubiera una amenaza que lo justifique, sino también por la forma en la que le negaron atención médica. De espectáculos, viral venezolano se robó el show durante concierto de Karol G en Atlanta. Un venezolano se robó el show durante el concierto de la cantante colombiana Karol G en el Mercedes-Benz Stadium en Atlanta, Estados Unidos. En un video compartido por una usuaria de TikTok se puede ver al joven venezolano en la tarima junto a Karol G bailando y sacando sus mejores pasos ante la algarabía del público y la sorpresa de la colombiana. En ese momento la bichota se le acerca y le pregunta su nombre, a lo que él responde, "Baby Wow". Aún más sorprendida por su espontaneidad, Karol G le dice que si quiere se va para que él siga con su show, a lo que ambos se ríen. Posteriormente le pregunta de dónde era y el joven responde con gran energía, "Del Zulia, Venezuela". ante los aplausos de todos los presentes. Tras esto, la colombiana comenzó a cantar Baby Wow y el venezolano se quedó junto a los bailarines e incluso volvió a tener la oportunidad de bailar junto a Karol G y lanzarse sus mejores pasos nuevamente durante un momento de la canción. Ahora todos en el Zulia nos llamamos Baby Wow, totalmente, qué orgullo. Escribió un usuario en redes sociales, mientras otra añadió: nos dio outfit, nos dio pasarela, nos dio Baby Wow, nos dio Venezuela, del Zulia para el mundo. ...12:53... Oferta de empleo: se solicita obrero con experiencia para trabajar de inmediato en autolavado. Interesados, comunicarse al 0412-569-1077. 0412-569-1077. Se solicita trabajador con experiencia para autolavado de manera inmediata. 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De esta manera hemos llegado a la parte final de su noticiero Acción con la Nueva Era de la Información por el día de hoy, sábado 26 de septiembre del año 2026. Nos despedimos en nombre de nuestro equipo de trabajo en la Presidencia de la Radio, la licenciada Carmen Beatriz Márquez de Rodríguez. En la Gerencia General, el licenciado Jimmy Guerrero. En la Dirección Comercial, abogado Jessis Belli Arellano. En la Gerencia Técnica, el ingeniero Miguel Rodríguez y José Aurelio El Pollo Márquez, quien también nos acompaña en grabación, edición y montaje. En la planta transmisora, el señor Algemiro Velandia. En los controles, Gabriel Paredes. En la conducción, producción y narración de este espacio informativo, sus servidores Diego Subero y Jessis Belli Arellano. Certificado locutor número 60367. Expedido por la Ilustre Universidad del Zulia, productor nacional independiente bajo el número 32.830, expedido por el MIXI y miembro activo de la Asociación de Locutores Profesionales y Afines de El Vigía, Asolobi. Hasta aquí la emisión sabatina de su noticiero Acción con la Nueva Era de la Información. Nos escuchamos próximamente el día lunes a través de Sigue en la Ruta y de toda la programación de Acción 104.5 FM. Que tengan un buen provecho y un feliz y bendecido fin de semana. Chao, chao. 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
2: 12:57 minutos.

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0: una, 5 minutos. 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

0: una, 21 minutos. 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

34 minutos. 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

0: 1:46.
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Muy pero muy buenas tardes, bienvenidos una vez más a Vallenateando en Acción cuando son las 2:08. Bienvenidos una vez más a esta gran rocola vallenata para todos ustedes. Al que más le encanta y al que más le gusta el vallenato, lo pueden hacer desde ya porque desde ya se activa el 0424-729-7267. Quienes estará acompañándonos en la presidencia, la licenciada Carmen Beatriz Márquez. En la gerencia general, el licenciado Jimmy Guerrero. En la dirección comercial, abogada Yesisbeli Arellano. En la gerencia técnica, el ingeniero Miguel Rodríguez y José El Pollo Márquez. Grabación, edición y montaje, El Pollo Márquez. Y planta transmisora, Algemiro Belandia. Y en el control como operador de turno estará acompañándome hoy el más grande de la radio, Gabriel Paredes. Y quienes estará para ustedes esta humilde servidora con el certificado de productor nacional independiente con el 32.780. Ya nos vamos a activar a través de en vivo en vía TikTok, así que las personas que deseen llegarse también al en vivo pueden hacerlo en K Daniela Chaparro 09, así como suena K Daniela Chaparro 09. Acuérdate de mí. Ahí tenemos de fondo Acuérdate de mí, un tema bastante bonito para todos ustedes. Así iniciamos Vallenateando en Acción. Recordando también nuestro número de vía telefónica, el 0275-881-2240 y el 881-0104 para todos aquellos que no, si no tienen mensaje de texto, lo pueden hacer a través de esta vía telefónica para que soliciten el tema que deseen escuchar en la tarde de hoy, aparte que está bastante calurosa. Con los temas que estaremos activos, les va a darse, señores. Así que bueno, actívense desde ya a enviar su vía WhatsApp y mensajería de texto al 0424-729-7267. Repito, 0424-729-7267 y nuestra página web www.acción1045. Si llevas contigo una ilusión, una esperanza. Gabriel, a ver si me puedes pautar Amor sin Fronteras de Erit Escobar. A ver, puedes solicitar ese tema para que nos activemos desde ya a disfrutarlo. Bueno, también saludando a Zulay, que está reportando la sintonía a través de su radio receptor ahí en el 12 de octubre. Y también saludando a Valdés. Saludos. Bueno, hemos pasado el cumpleaños bastante bonito, así que bueno, yo sigo de cumpleaños. Las personas que deseen traerme el regalito, bueno, ya de una, pueden hacerlo, dice Gabriel, claro que sí. Bueno, Gabriel se está preparando el bolsillo, ¿sí o no, Gabriel? Bueno, yo también, Gabriel, nos estamos preparando el bolsillo. No solamente tú y yo, pero yo sé que todo el Vigía Estado Mérida está preparando el bolsillo. Bueno, es que ya tienen preparado el outfit, las ganas de ir y todo, pero lo más importante es el bolsillo, señores. Así que tú y yo nos iremos a disfrutar el gran concierto de Silvestre. Así que allá iremos a cantar a todo pulmón, así como lo hacemos aquí en Vallenateando en Acción, detrás de micrófonos. Aquí disfrutamos y cantamos el vallenato que suene en Vallenateando en Acción.

tenemos de fondo a Silvestre Dangond, señores, así que tú y yo no debemos perdernos este gran concierto. Así que bueno, espectacular, estaremos disfrutándolo, tú también, ¿no, Luis? Así que Luis tiene los detalles del concierto de Nelson Velázquez, así que nos tienes que venir a contarnos todo lo sucedido, de cómo la pasaste, qué tal ese gran personaje estuvo acá en todo el territorio venezolano y por supuesto cantando esos temas bastante románticos. Puedes conseguir ahí una de Nelson Velázquez, la que más te guste, Gabriel, para colocarla de fondo mientras que el vallenatólogo internacional se prepara para darle play a su presentación en esta hermosa y calurosa tarde. 0424-729-7267, 0424-729-7267 y el 0275-881-2240 y el 881-0104. Por acá nos envían a través de vía WhatsApp. Hola, Carlita, en sintonía de Vallenateando. Es Belén desde el 23 de enero, fiel oyente. Feliz tarde. Gracias a ti, señora Belén, por siempre reportar la sintonía de Vallenateando en Acción. Ella todas las mañanas era los buenos días en la parte de abajo de Acción 104.5 FM. Ahora, pues bueno, no me la encuentro, pero ella siempre reporta la sintonía de Vallenateando en Acción.

0: Es que hoy no me traje mi receptor, Luis. Entonces estamos casi que adivinando los temas, pero la pegué. A ver, Luis, buenas tardes. Bienvenidos una vez más a Vallenateando en Acción. Luis, está bastante caluroso el vigía, ¿cierto?
1: Muy, pero muy buenas tardes, mi estimada Carlita Márquez. De verdad que la temperatura es aproximadamente de 40 grados centígrados. Muy buenas tardes para toda la gran audiencia de Acción 104.5 de Vallenateando en Acción. Qué gusto estar por acá nuevamente con todas y todos ustedes, correspondiente a hoy sábado, que es de Vallenateando en Acción, es de ustedes, de nosotros, es de la mejor música representativa de la hermana República de Colombia. Mi estimada Carlita Márquez, gusto y placer de verdad estar por acá con todas y todos ustedes. Qué bueno a esta hora que Dios nos permite la licencia de vida, que Dios nos permite estar con todas y todos ustedes en este bonito sábado 26 de septiembre del 2026, mis estimados oyentes. Cuando los meses llegan en breve, se acerca diciembre, mis estimados oyentes, a esta hora de la tarde. La pregunta que hacía llegando acá a los estudios de Acción 104.5, mi estimada Carlita Márquez, quiero hablarte de la importancia de que uno de los más grandes exponentes de la música vallenata, el heredero de la historia vallenata de Aníbal Sensación Velázquez, el señor Nelson Velázquez, a quien a esta hora escuchamos de fondo, pase la frontera desde Colombia, por supuesto, a nuestra República Bolivariana de Venezuela. Y qué bueno que lo hayamos tenido, hemos tenido la oportunidad de estrechar su mano, de escucharle y, por supuesto, de la gran alegría que le causa, con muchos seguidores, con muchos fans que no se dieron la espera, de verdad que sí, que no se dieron la espera, que se acercaron al hotel donde estaba hospedado este gran baluarte de la música vallenata. Él salió con todo el cariño, saludó a sus seguidores, se abrazó con su gente, con la gente que lo sigue, con sus grandes, sus grandes fans que estuvieron allá en Santa Elena de Arenales, capital del municipio Obispo Ramos de Lora.
0: Así es, Luis, así que pudiste disfrutar todo ese tema bastante romántico, porque toda su pauta repertoria que tiene Nelson Velázquez es bastante romántico. Bueno, hay muchos que le encanta el vallenato romántico y bueno, también le gusta ese vallenato bastante alto. Pero antes de eso, bueno, ya estamos en vivo y en directo a través de Live de TikTok como K Daniela Chaparro 09. Vamos a saludar a Janet Ramírez desde Valencia. Un saludo. Bueno, gracias por reportar la sintonía. Buenas tardes, Carlita. Feliz sábado desde Mucujepe. Mucha calor. Nos envían por acá. Sí, hay bastante calor. El calor está bastante fuerte.
1: Así es, mi estimada Carla Márquez, a esta hora de la tarde han avanzado ya exactamente 17 minutos después de las 2 de la tarde. Queremos saludar a todos los cumplimentados, a toda la gente que se está llegando a esta hora, a Acción 104.5, frecuencia modulada, en los 104.5, sí señor. Saludos a nuestros amigos que a esta hora van en la Panamericana, transitan en la troncal 001, la gente que va hacia el páramo, hacia nuestra capital, la capital de los caballeros, a toda la gente que está acá en nuestra lindísima ciudad. Les presento al vigía, mis estimados temporadistas, mis estimados vacacionistas, a la gente que pasa por acá también. Dense una rodadita para que conozcan su gente, para que conozcan sus lindas damas, sus lindas mujeres, de verdad que sí, sus hombres trabajadores también, que día a día se levantan a las 4, 5, 6 de la mañana a dar el todo por el todo para que esta linda república siga adelante.
0: Bueno, también saludando por acá que nos envía, bueno, sobrina, te quiero mucho, full sintonía, Carlita. Bueno, gracias por siempre reportar la sintonía, ella nunca se pierde Vallenateando en Acción. Y bueno, cuando anteriormente hacía otra programación de Acción, siempre estaban atentos de la programación. Bueno, por acá nos envía full sintonía desde Prado Hermoso, es José Ángel Garcés. Bueno, saludos, hermanito, también para toda tu familia, para tu apreciada madre, escuchando Vallenateando en Acción, full sintonía. Saludos, Carlita. Bueno, gracias, Pugo, por siempre llegarte a Vallenateando en Acción. Me pones el diario, están solicitando por acá, Gabriel. Compláceme con No dudes de mí, de Los Inquietos. También saludos a Darwin Samael, que está reportando la sintonía. También nos envía por acá, también saludando a Rafael Méndez, que se está llegando a través del live de TikTok, escuchándola desde... Ah, ok, ya está muy bien. Bueno, saludos y bendiciones para ti.
1: Bueno, muchas personas que se reportan por acá a través del 04-1459-6137. Quiero hablar, mis estimados oyentes, de este gran talento de San Juan del Cesar, hijo de el gran Aníbal Sensación Velázquez, tuvo la gran oportunidad de complacer a sus seguidores en Santa Elena de Arenales en marco de sus fiestas y sus ferias. Aproximadamente más de 2 horas en tarima, este gran baluarte de la música vallenata, y cada día, cada minuto que pasaba, cada hora que pasaba, los seguidores pedían sus clásicos inmediatamente. Esto es para recordar, decía en su frase que lanzaba al público. Inmediatamente la gente coreaba sus canciones. ¡Qué bueno! ¡Que viva el sentimiento vallenato romántico!
0: Bueno, también saludando a Linares, a toda su familia desde Mucujepe. Por acá nos envía Jaiso Fernández, saludos desde El Paraíso. Bueno, gracias por reportar la sintonía. Mi niña bonita, de Binomio de Oro, también están solicitando, Gabriel. Hola, full sintonía desde Las Primicias, un tema de Diomedes, Amarte Más No Pude. Wow, ese tema, Alexander. Qué bien, qué bien. Vamos iniciando bastante interactivo en esta tarde. También saludando a Caro, a Miguel, que también está reportando la sintonía, a Leo. Nos envía, hola, muy buenas tardes. Bueno, saludos y bienvenido. Bienvenido a Vallenateando en Acción. ¿Qué les parece si vamos con más música? Ya regresamos con más. ¿Qué nos tienes de fondo, Gabriel? Ok, nos vamos entonces con otro tema. ¿Cuál tienes pautado? Ahí tenemos de fondo a Nelson Velázquez. Vamos con Amor Sin Fronteras y ya regresamos con más de Vallenateando en Acción cuando son las 2:21.

0: 27 minutos después de las 2 de la tarde, mis estimados oyentes, está de fondo el binomio de oro de América, la Universidad del Vallenato, el señor, este gran baluarte de la música vallenata.
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0: Protagonista de una excelente producción de novela también, por supuesto, Alejandro Palacios. Hizo este gran tema al lado del maestro Israel Romero, 2:28. Sigue de fondo este bonito tema que suena por acá a través de Vallenateando en Acción.
2: Pero ¿qué, Gabriel? Me está ayudando para poderme escucharlo, ¿eh? 0424-729-7267 y el tuyo, Luis.
0: El 0414-759-6137, quien a esta hora está disponible para todas y todos ustedes a través de las plataformas WhatsApp, también a través del Instagram, Luis Rodríguez Luis, vallenatólogo internacional. Nos pueden escribir por ahí también a través de TikTok, a través de línea de mensaje directo también, mis estimados oyentes, de manera normal. De verdad que el saludo a esta hora para la gente que por acá continúa con nosotros escribiendo que quieren un tema de Silvestre Dangond. Bueno, esto es tendencia, ¿no? De verdad que hace dos días mi hija me despertó con esta, con este mensaje de texto: quiero la entrada para ver a Silvestre Dangond, porque también, bueno, se disfrutó el evento del gran Nelson Velázquez, pero también quiero resaltar la presencia del hijo del todoterreno del vallenato, del señor Beto Zabaleta, su hijo con toda su gran jerarquía a través del canto vallenato y, por supuesto, en el acordeón del rey vallenato Saúl Alemans. También puso a disfrutar a la gente de la Panamericana la noche del 24 de septiembre.
2: Oye, Luis, yo dije, ¿sabes? Que cuando inicié el programa dije que habíamos que activarnos el bolsillo. Porque todo el Vigía, mejor dicho, todo el Estado Mérida está preparando el bolsillo para poder activarse a ese concierto.
0: Si te digo que la página está colapsada. La página tiene bastante colapso, ¿no? Para uno ya empezar a solicitar sus entradas. Bueno, de verdad que la gente amante del vallenato, la segunda casa del vallenato, es acá a esta hora, por supuesto, y compartimos esta gran alegría con el pueblo venezolano y el pueblo vallenato que los une, la música vallenata.
2: Ok, vamos a saludar a Luisito González, gracias por siempre llegarte al live. Giovanni Márquez, saludos. Gracias también por llegarte, por acá nos envía, wow, colega, qué hermosa, saludos. Bueno, gracias a Jairo Ortega, saludos desde Casigua, Zulia, Venezuela. A Idari López, a ver, ¿quién más por acá? Goyo, saludos. Ok, de Narnia, creo que es eso. Bueno, también saludando a Eliana. Buenas tardes, Carlita. Saludos para ti, para Luis. Dios me los bendiga. Son un excelente dúo dinámico. Gracias a Eliana por siempre llegarte a Vallenateando en Acción. Ella dice que es nuestra fiel oyente a su programa desde La Paz. Soy Eliana Rojas. Por favor, coloca Realízame Mis Sueños y Ayer y Hoy. Ayer y Hoy también fue pautado ahorita. Ok, muchas gracias y bendiciones. Igualmente para ti, Eliana, para toda tu familia. Bendiciones para ti siempre. Bueno, yo siempre le deseo bendiciones en abundancia a todos mis queridos oyentes, a los que siempre están transitando todo el municipio Alberto Adriani, porque donde tú estés transitando, Vallenateando en Acción se oye a todo lugar.
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2: Ajá, Silvestre. Vamos a disfrutar de este tema y ya regresamos con más. Ya estaremos pautando también los temas solicitados, están en cola, entonces vamos a tratar de tener un poco de paciencia para que puedan disfrutar de todos los temas. Ya regresamos.

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0: 2:44 minutos.
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0: 46 minutos.
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7: 2:53.
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2: Ahora
3: 58 minutos.
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0: Bienvenidos a la segunda hora de Vallenateando en Acción, hoy 26 de octubre. Ay, que querían adelantar octubre, ¿ok? Ya estamos despidiendo septiembre, señores, y se acerca el cumpleaños de la reina del vallenato, la reina mayor de la casa, mi querida madre. Así que bueno, estaremos celebrando el cumpleaños de mi guerrera con muchas bendiciones y mucha vida y mucha salud para seguirla disfrutando cada día más. Bueno, saludos a Xavi que nos dice por acá, saludos a Rafael Wax. Bueno, Rafael, si no me equivoco, debe de estar en Los Naranjos. Él siempre está en sintonía de Vallenateando en Acción, así que por acá Xavi te envía saludos. Rafa, Rafucho, el cascarrabia de Acción 104.5. Bueno, saludos a Key Coronado, también a Marilis, que está reportando la sintonía, también a Tito y a Astri, que también están en sintonía, por supuesto, también por acá, Rodrigo, que también está en sintonía. Saludos, corazón. Bueno, gracias. Saludos para mi vieja, bueno, a la viejita Mercedes, que está reportando la sintonía en primero de mayo. En sintonía, claro que sí. Bueno, el 0424-729-7267. Vía WhatsApp y mensajería de texto. Bueno, dicen que se fue la luz en la Pulido Méndez. Ajá, por acá para felicitar a mi madre Carmen Suárez en la Vega 2, como la madre de uno no hay, desde USA, de parte de su hijo Joel Durán. Bueno, saludos a Carmen Suárez. Bendiciones para ella. Le envía un abrazo fuerte y caluroso a su querido hijo Joel Durán. Soy Mayra Alejandra en sintonía de Vallenateando desde José Martí. Tres palabras, claro que sí. Ya estaremos pautando esos dos temas para que puedan disfrutarlo. ¿Qué tienes por ahí, Luis?
1: 3:06, mis estimados oyentes por acá. Tenemos documentos de nuestros grandes oyentes que nos hacen llegar para así hacer su publicación. Los documentos de David Alexander Hernández Ascanio se encuentra por acá por los estudios de Acción 104.5. Bueno, también tuvimos la grata oportunidad, mi estimado Gabriel Paredes, de escuchar al gran Mono Zabaleta y por supuesto al señor Daniel Maestre en el acordeón, el tema titulado Me Tienes de Coleto, un tema que sonó para dar inicio a estos segundos 60 minutos. Por acá el 0414-759-6137. El saludo es para la gente que esta hora nos escucha en el Uruguay. Por acá nos reportan la sintonía a través de la www.acción1045fm. Al igual que la gente que está ahora nos escucha en Norteamérica, vaya el saludo inmenso. Bueno, revisando por acá las redes sociales, de verdad, mis estimados oyentes, bastante colmado. El evento pasado el 24 de septiembre en Santa Elena de Arenales fue tendencia, o sigue siendo tendencia, porque muchos productores de música vallenata, locutores, animadores, investigadores de la música vallenata, admiradores también de este gran género, se dieron cita para hacerle entrevista al gran Nelson Velázquez, al igual que al gran Fello Zabaleta. Sí, señor. Fello Zabaleta es hijo del todoterreno Beto Zabaleta, el gallero del vallenato, le digo yo también, porque es aficionado a la juega de gallos.

0: a peleas de gallo, como decimos cariñosamente. 3:08, mi estimada Carlita Márquez, esta hora de la tarde. Bueno, muchos mensajes de texto continúan llegando por acá por tu número.
1: Al 0424-729-7267. Vamos a saludar al doctor Josué Morantes, que está reportando la sintonía en Ali Primera. Por acá, saludos, amiga mía bella. ¿Cómo estás? Bueno, aquí estamos bien bendecidos. Gracias por llegarte a sintonizar Vallenateando en Acción. También saludos a Yorman, que está reportando la sintonía. También a Coy, que se están llegando a través del en vivo, como K. Daniela Chaparro 09. Bueno, estamos bien, estamos muy bien bendecidos, claro que sí.

0: Personas que si no tienen su mensajito de texto pueden solicitarlo al 0275-881-2240 y el 881-0104.
1: Así es, mis estimados oyentes, por acá quiero hablarles a esta hora, mis estimados oyentes, de una excelente noticia para todas y todos ustedes, mis estimados oyentes. A ver, ¿qué dice este mensaje de texto? Vamos a leerlo para que tengan ustedes la grata oportunidad, bueno, de escuchar qué quiere este gran oyente. Dice por acá: oye, estamos en sintonía en Francisco Javier Pulgar del Chivo. Por favor, colócanos una de Jorge Celedón Guerra. Parranda en el cafetal, atentamente, Ariel. Saludos a la gente de Francisco Javier Pulgar que está con nosotros en la sintonía a esta hora de la tarde. En la mejor tarde de Vallenateando en Acción, cuando va 9 minutos después de las 3 de la tarde.
0: Bueno, también saludando a Lorena que está reportando la sintonía. También a Johan Linares. También saludando a toda su familia, su querida madre ahí en Buenos Aires, que siempre están en sintonía de Vallenateando en Acción. También saludos a La Gochita. Bendiciones también para toda su familia. Bueno, por acá nos dice: gracias, Carlita. Bueno, gracias a ti por reportar la sintonía de Vallenateando en Acción. ¿Qué les parece si vamos con más música y ya regresamos con más? Vamos con buenos vallenatos, de esos que a ustedes les encantan escuchar en esta calurosa tarde. ¿Y cómo suena, Luis?
1: Aquí está el cincelejano Loren Pereira y el señor William Torres, y esto que dice: como la mamá de uno no hay.

0: Ahí teníamos de fondo Tres Palabras, un tema solicitado, tema pautado para todos ustedes, señores. Gracias, gracias por siempre estar en sintonía de Vallenateando en Acción cuando son las 3 y 19 minutos, señores. Seguimos en la segunda hora de Vallenateando en Acción. Saludos a todas las personas que están en vivo a través de TikTok, como K. Daniela Chaparro 09. Saludos a Cari Márquez, que está reportando la sintonía. También a Katy, a Evelia, que está a full sintonía. A Lorena también, a Viviana, a Luis, a todas las personas que están a través del live de TikTok, gracias por haberse llegado a este en vivo. También saludos a Agni, a la Gochis, en sintonía desde toda su familia en Mucujepe. Bueno, saludos también a Ángel Gudiño, que está reportando la sintonía. Luis.
1: Bueno, seguimos por acá, mis estimados oyentes, 3 con 19 minutos en Vallenateando en Acción. Esto se llama Tres Palabras, es la Universidad del Vallenato, el binomio de oro de América, fundado, mis estimados oyentes, por el maestro Rafael Orozco, al lado del acordeonero Israel David Romero. Sí, señor, es el gran dúo del binomio de oro de América. De ahí, mis estimados oyentes, el estilo de la voz de Junior Santiago, de nuestros venezolanos, el señor Richard Salcedo, al igual que también, por supuesto, Giancarlo Centeno Colombo, venezolano, al igual que Alejandro Palacio, Didier Moreno, el gran Gaby García, sí señor, también tuvo la gran oportunidad de incursionar en esta agrupación vallenata. Hacemos el recordéis de toda esta gran, gama de artistas que hizo el gran Israel Romero después de la desaparición trágica del desaparecido Rafa Orozco. Vaya la redundancia, a esta hora de la tarde, 3 con 20 minutos. Nos sentimos contentos, a gusto de tenerles ahí detrás del receptor. A esta hora de la tarde quiero compartir el saludo inmenso con la gente que va hacia la frontera colombo-venezolana, al igual que la gente que nos escucha en el sur del lago, en este excelente territorio que baña el brazo del lago de Maracaibo, a la gente también de Puerto Conchas. Vaya el saludo inmenso para la gente de Santa Bárbara del Zulia, para la tierra de nuestro amigo Dilmero Urdaneta. Vaya el saludo inmenso a esta hora de la tarde. Ya viene Gaiterísimo. Se prepara con todos los hierros, como siempre, con toda esa elocuencia. Y, por supuesto, un gran investigador de esta música, que si le preguntas en el año 80 qué gaita sacaron, inmediatamente el amigo Dilmer Urdaneta dice esta, esta y esta, ¿ok?
0: Así es. Nuestro compañero de labores siempre tiene esa gran respuesta, y así que bueno, así que en sintonía de ese gran programación. Y bueno, ¿qué nos dices? Ok, se inicia el 2 de octubre la programación, así que bueno, todos pendientes y disfrutar de todas esas fabulosas gaitas que lo hacen recordar y llamar como el más la temporada de diciembre. Por acá nos dice Katy, que está desde Chile, saludos, también saludos a Betania. Hola, para felicitar a Marbella, que hoy está de cumpleaños, de parte de Gonzalo Márquez. Bueno, felicitaciones, mucha vida y salud. Viviana desde Perú, también están en sintonía. Bueno, recordándoles que Acción 104.5 FM hace que todas las personas que están fuera del país se sientan como en casa, estando acá en el municipio Alberto Adrián y el Vigía Estado Mérida. Ok, por acá, saludos desde, ok, a ver, también por acá dicen, a ver, es que bueno, hay bastantes comentarios acá. Bueno, saludos y bendiciones para todos y a todas las personas del municipio y zonas aledañas del Vigía Estado Mérida.
1: Por acá a esta hora de la tarde, mis estimados oyentes, la gente que tenga la oportunidad de distinguir a Erlis Fabián Muñoz Quintero, por acá están sus documentos de identidad en nuestros estudios, los trajeron, así que la persona que tenga la grata oportunidad de escuchar a Erlis, que tenga la oportunidad de distinguir a Erlis Fabián Muñoz Quintero, por acá están sus documentos de identidad, así que los invitamos a que se acerquen a los estudios de Acción 104.5. Hablar de vallenato, mis estimados oyentes, suena de fondo. Esto es Los Diablitos del Vallenato, tema solicitado también a esta hora de la tarde. También nos solicitaron algo de Patricia Terán y sus Diosas del Vallenato, con quien vamos a combinar con Los Diablitos, porque también hizo parte de esta gran agrupación vallenata haciendo un tema. A ver, quiero reiterar, fue Esmeralda Orozco que hizo Hoja en Blanco al lado del desaparecido Omar Geles. No quiero excluir esto de Patricia Terán, pero sus temas todavía siguen sonando muchísimo, de verdad que sí. Hilda Velázquez se atrevió a cantar Tarde lo conocí en Santa Elena de Arenales. y hasta a la persona que estaba en lo último de la cola, a prácticamente medio kilómetro de donde estaba esta gran agrupación vallenata de Nelson Velázquez, coreaba este bonito tema. Avanzamos, mi estimada Carlita Márquez, a estar en el primer micrófono. Vamos a anunciar un excelente tema para recordar y jamás nunca olvidar.

0: Ahí está, mis estimados oyentes, la voz de la reina del vallenato, Esmeralda Orozco, al lado del gran Omar Geles, 40 minutos después de las 3 de la tarde. 40 minutos después de las 3 de la tarde, a esta hora avanza la hora en todo nuestro territorio nacional. Quiero a esta hora compartir el saludo vallenato de parte de esta gran agrupación del desaparecido Omar Geles. Por supuesto, su hermano Juancho Geles está de verdad que rescatando toda esta idiosincrasia de esta gran agrupación de los Diablitos del Vallenato. Y por supuesto, haciendo cada día más obras musicales.
1: Así es, así es. Ahora sí se oye sabrosito, Luis. ¿Oíste, Luis? necesito unos, Luis. Pero de este modelo tiene que ser. Claro que sí. Bueno, señores, ya casi llegando a la parte final de Vallenateando en Acción, dándole la invitación para el próximo sábado, para que puedan disfrutar, seguir disfrutando de Vallenateando en Acción. Vamos a saludar a Nani y a Manuel Camacho, un colega de Vallenateando en Acción también. Saludos y bendiciones para usted. Bienvenido una vez más. Por acá nos envía saludos, Carlita. Estamos en sintonía Vallenateando en Acción, en Caño Seco. Bueno, gracias por reportar la sintonía. También saludo desde La Pedregosa. Estamos a full sintonía Vallenateando en Acción. Estamos a todo volumen. Bueno, gracias a ti también por reportar la sintonía. Saludos a toda tu familia. También saludando a Carmen Adriana, que está reportando la sintonía por acá por la calle de la Óptica Sánchez.
0: Así que saludo para Carmen, que también está en sintonía total a esta hora de la tarde a través de Vallenateando en Acción. 42 minutos han avanzado después de las 3. Y seguimos por acá a esta hora saludando a nuestros oyentes también, que reportan la sintonía de Hernández, a la gente de Santa Cruz de Mora. Vaya el saludo inmenso a la gente de la Sultana del Valle del Mocotíes. Con nosotros siempre a través de Acción 104.5 FM.
1: Bueno, por acá nos están escuchando a través de la página web www.acción1045fm, nuestra gran familia de Duitama, Boyacá. Saludos y bendiciones. 3:43. Ya casi llegando a la parte final. Yo sé, para que no me alargue tanto.
0: Así es, mis estimados oyentes, el peor enemigo en la radio es el tiempo. Nosotros estamos llegando prácticamente a la final. ¿Cómo de verdad no quisiéramos que avanzara en el tiempo, los minutos, los segundos y la hora, por supuesto, para seguir deleitándolos a todas y todos ustedes? Pero ya se prepara, mis estimados oyentes, mi gran amiga, la rubia Yurima Ramírez, para venir a seguir en esta excelente programación que tiene preparada la parrilla de Acción 104.5, el cual representamos en cualquier parte de la geografía surlaguense y, por supuesto, venezolana y cualquier parte del mundo.
1: Así es, así es. Ya por ahí se acerca nuestra compañera de labores, Yurima Ramírez. Por acá hace rato nos confundieron. Bueno, es que tenemos un parecido en la voz, pero ella es Katira, de cabellos claros, y este es pelinegra. Yo soy pelinegra, cabellos largos, así que, ajá. Para decirte. Ahora sí, señores, nos despedimos de Vallenateando en Acción. La invitación es para el próximo sábado. Recuerden que el programa es de 2 a 4 de la tarde. Ahí tenemos de fondo a Ever Vargas, ¿sí? Nada como estar en la sintonía, ¿no, Gabriel? Adiós. Adiós.

0: Oye, qué bonito tema. A esta hora se deja corear por acá, 3:44. Nos está haciendo la seña por acá nuestro gran amigo Gabriel Paredes.
1: El más grande de la radio, Luis.
0: Sí, señor, así es. Saludos a mi compadre Lucho Menco, mi tocayo Lucho Menco, en sintonía total desde el hombre de Astrea, Cesara. Saludos, compadrito, a esta hora de la tarde en sintonía total nos solicita por acá un zuletazo. A usted y a toda su querida familia, un gran saludo a esta hora de la tarde a través de Vallenateando en Acción. Dicho esto, mi estimada Carlita Márquez, acompañadísimos del mejor personal de Acción 104.5 FM.
1: Así es, Luis. La licenciada Carmen Beatriz Márquez estuvo acompañándonos en la presidencia. El licenciado Jimmy El Guerrero estuvo acompañando en la gerencia general. La abogada Yesisbeli Arellano en la dirección comercial. Y el ingeniero Miguel Rodríguez y José El Pollo Márquez en la gerencia técnica. Y El Pollo Márquez siempre acompañándonos en la grabación, edición y montaje. Y en la planta transmisora, el Gemilo Velandia. Saludos a él y a toda su familia. Y en control de operador de turno estuvo Gabriel Paredes, el más grande de la radio. Pero y ustedes dirán, ¿por qué el más grande de la radio? Solo por el tamaño, señores. Porque de la edad, todavía está joven. Está joven, no creo que no llegue ni a 21 años, ¿cierto, Gabriel? Ok. Quienes estuvo acompañándonos acá, Gabriel Paredes y por supuesto en el siguiente micrófono el vallenatólogo internacional Luis Rodríguez y esta humilde servidora como la reina del vallenato, Carla Márquez con el certificado de productor nacional independiente con el 32.780.
0: 32.791, productor nacional independiente de la República Linda Bolivariana de Venezuela, mis estimados oyentes. Este es Vallenateando en Acción. La invitación es para el próximo sábado cuando estaremos de 2 a 4 de la tarde. Sentimiento del bueno, del ayer, del que no pasa de moda, el tuyo, el mío, en esta temporada que se acerca a diciembre. Nosotros nos despedimos con un excelente vallenato.
1: Pero antes de irnos, vamos a saludar a Jorgelis, que nos dice, Dios te bendiga siempre. Bueno, gracias, para que saludes a mi hijo Valentina Cubillán. Bendiciones. Ahora sí, nos vamos. Nos despedimos de Vallenateando en Acción. Cuídense mucho y la invitación es para el próximo sábado.

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son las 4:17 minutos. Le damos las buenas tardes. Buenas tardes a todos mis estimados oyentes de Se Prendió la Fiesta, su programa de todos los sábados por la tarde. Se Prendió la Fiesta con Yurima Ramírez. Bueno, y es que ya la fiesta está prendida, sí señor, porque ya está por acá Francisco Flores, no, hoy está mi querido Gabriel Paredes, porque Francisco Flores siempre está los sábados por la tarde, hoy está Gabriel Paredes y está de operador, hoy es mi operador, el operador consentido, mi consentido de toda la semana, Gabriel Paredes me acompaña la tarde de hoy también, así que bueno, le damos las buenas tardes, por supuesto, en nombre de todo este gran equipo de Acción 104.5 FM, que hace posible que lleguemos hasta todos ustedes, y le damos las buenas tardes en nombre de la licenciada Carmen Beatriz Márquez de Rodríguez. Desde la presidencia y desde la gerencia general, el licenciado Jimmy Guerrero. Desde la dirección comercial, el abogado Jessis Beli Arellano. En la gerencia técnica, el ingeniero Miguel Rodríguez y José Aurelio El Pollo Márquez. Desde grabación, edición y montaje, José Aurelio El Pollo Márquez. En la planta transmisora, el señor Algemiro Velandia. En los controles, Gabriel Paredes. Y quien narrará para ustedes hoy la mensajería de texto, la complacencia, y les llevará la buena música a todos ustedes a sus hogares. Yurima Ramírez, certificado de productor nacional independiente número 32.765 del MINSI. Bueno, y ya estamos acá en Acción 104.5 FM. Vamos a recordarle los números telefónicos para que desde ya comiencen a enviar su mensajería, a enviar las felicitaciones, a solicitar esos temas musicales que ustedes desean escuchar o a quien desean ustedes dedicarle un tema musical. Así que lo pueden hacer a través del 0414-757-5595. También lo pueden hacer a través del TikTok y del Instagram. Lo pueden hacer a través de @YurimaRamírez493. También lo pueden hacer a través de nuestras redes sociales como @Acción104Vigía a través de TikTok y de Instagram. Ya pueden comenzar ustedes con la mensajería. Repito, el número telefónico 0414-757-5595. Y también lo pueden hacer a través de los números CanTV, el 0275-881-2240, 0275-881-0104. Pueden comenzar desde ya a enviar su mensajería, solicitar los temas musicales que ustedes desean escuchar y, por supuesto, a enviar esas complacencias para los cumpleañeros, para quienes están hoy de aniversario. Y para esa persona especial a quien queremos dedicarle un tema musical. Así que nosotros nos vamos con la buena música y ya volvemos con más.

Bien, y a las 4:28 minutos, saludos para mis merengueros a esta hora de la tarde a full sintonía. Y me envían saludos nada más y nada menos que desde Argentina, mi buen amigo Neuro Villalobos. Saludos para Neuro, gracias, gracias por estar allí a través de el Dial de Acción 104, bueno, a través de nuestra red de internet, como nos sigue como www.acción1045fm.com, tal cual. Bien, Neuro, bendiciones para ti, bendiciones para todos quienes nos acompañan. Nos dice full sintonía a través de esta prestigiosa emisora del sur del lago de Maracaibo. Gracias, gracias para Neuro, bendiciones para todos quienes están disfrutando de la buena música de Acción 104.5 FM desde Argentina. Gracias, gracias a mis argentinos también, queridos, que me están escuchando allá, porque hay tres argentinos que están disfrutando de la buena música de Acción 104.5 FM conjuntamente con Neuro y su familia. Así que gracias, gracias, gracias, gracias. Bien, continuamos por acá. Nos dice saludos, por favor. Ajá, por acá me están pidiendo que nuevamente recuerde esta invitación para el día de mañana, un gran sopaso solidario, Unidos por Ulises Parra. Dice, ayúdanos en su lucha contra el cáncer de laringe, este gran sopaso, venta de deliciosa sopa casera, mañana 27 de septiembre en El Taparo, en la capilla, precisamente El Taparo, y el precio de la taza es de $3. Mañana no se cocina, mañana la gente del Taparo va a comprar su taza de sancocho allí en la capilla del Taparo para colaborar con el amigo Ulises Parra. Así que bueno, quienes deseen colaborar también, que estén fuera de las fronteras, que no estén precisamente en El Taparo, lo pueden hacer también comunicándose con su familia. Lo pueden hacer a través del 0414-741-0928, 0414-741-0928, para quienes deseen hacer alguna transferencia, quieran enviar algún pago móvil, quieran contactarse con su familia, lo pueden hacer a través del 0414-741-0928. Recuerda que tu solidaridad hace la diferencia. Cada plato suma para su tratamiento. Mañana lo pueden hacer allí a partir de las 10 de la mañana en la capilla de El Taparo. Y por supuesto, agradecida con todos esos vecinos que están haciendo posible este importante sopaso del día de mañana. Especialmente a Joana Coromoto Guillén, por allí la vi que casi se caía con un bulto de verduras, con varios kilos de proteína que donaron para este importante sopaso, gracias al concejal del pueblo, Giovanni Araque, quien también estuvo colaborando para esta importante actividad que van a realizar, este sopaso que se va a realizar en beneficio del amigo Ulises Parra, ya en el sector del Taparo, precisamente en la capilla. Bien, continuamos por acá. Nos dicen buenas tardes, Bella, reportando sintonía en el barrio San Isidro, un fiel oyente, Daimer Roa. Saludos, gracias Daimer, gracias por siempre estar en sintonía de Acción 104.5 FM. Bien, avanzamos con la mensajería a través de TikTok. Nos dice por acá Vladimir Fernández, saludos, gracias a Vladimir, bendiciones por acá. También nos envía saludos Gerson Márquez desde Los Naranjos, municipio Francisco Javier Pulgar. También nos envía saludos Douglas. Dice, buenas tardes, amiga Yurima Ramírez, desde Onia, Santa Isabel. Te saluda Douglas Báez. Bendiciones. Gracias, gracias, gracias, gracias por estar allí atento de Acción 104.5 FM. Saludos para el pequeño Matías Emiliano, que hoy está también en sintonía. Bendiciones a mi niño chiquitico que está siguiéndome por TikTok en compañía de su mamita Yera Sabri Manrique. Bendiciones para ti, mi pequeño Emiliano. Bendiciones, Matías Emiliano. Saludos. Gracias a la gente de La Paz, además a mis sobrinos hermosos, quienes están en sintonía de Acción 104.5 FM. Por acá me saluda también Lucas, dice, buenas tardes, saludos desde Estados Unidos, en New Jersey, dice por acá. Saludos para Lucas, bendiciones, gracias, gracias también de
desde La Blanca sin luz. Saludos para Rafael Ramírez. Así estamos en la Lago Sur también. Se fue la luz a las 3 de la tarde, 3:20 minutos aproximadamente. Bueno, no sabemos a qué horas va a llegar. No sabemos si ya está, ahorita no sabemos si es un corte programado, si es una falla, no sabemos exactamente, se va por 3 horas, se va por 4, por 1, por 10 minutos, por 6 horas, bueno, no sabemos. Esto es un verdadero desorden con este tema de los apagones. Tenemos apagones por 6 horas. ¿Qué te puedo decir? Dijo mi amigo y compañero de labores Rafael Watt, 5x4. Por acá también mi querido Edgar Mendoza está también a full sintonía de Acción 104.5 FM. Saludos para Edgar Mendoza y saludos a Yerita y a su bebé de parte también de Edgar Mendoza, nuestro compañero de labores. Por acá me dice, por favor, para que le coloque la canción de Que me perdone tu señora, dice de Miriam Cruz. Lo están solicitando Gerson Márquez. Ya vamos a ponernos de acuerdo aquí con Sarita. Gabriel se va a poner de acuerdo con Sarita para colocar este tema musical y poder complacerlos a ustedes. También por acá me envía saludos José Uzcategui. Saludos, buenas tardes. ¿Cómo has estado? Aquí vamos, paso a paso, recuperándome ya estoy bastante recuperada, gracias a Dios, aunque no he comenzado mi tratamiento, pero bueno, ya vamos mejorando un poquito. Espero esta semana próxima poder iniciar con este tratamiento tan importante, porque les cuento que, bueno, estuve ausente unos días, fui a la ciudad de Caracas a una consulta con un doctor, un especialista en homeopatía, un extraordinario médico quien ya me ha atendido a mí desde hace muchos años y, bueno, me colocó un tratamiento médico que no lo he podido comenzar, espero poder comenzarlo esta semana. Y con lo poco que me colocó allá, el tratamiento que me hizo, una hora y media aproximadamente que estuve en su consulta, de verdad que mejoré bastante, me sentí muy bien, muchos malestares que tenía se me quitaron. Y bueno, ya después, que a medida que va avanzando el tratamiento, por supuesto que todo va desapareciendo, pero pues no lo he podido comenzar. Así que bueno, esta semana, en nombre de Dios, vamos a iniciar ese tratamiento para mejorar del todo, de todas las afecciones que he presentado los últimos meses. Así que bueno, gracias a quienes están atentos, pendientes, preguntando por mi salud, a quienes me escribieron, porque hubo muchísima gente a través de TikTok, a través de Instagram, quienes me siguen también, y por supuesto a través de WhatsApp, quienes se preocuparon por mi salud. Así que bueno, muchísimas gracias. Bueno, a las 4:35 nosotros vamos a avanzar con la buena música y ya venimos para continuar con la lectura de mensajes y solicitud de temas musicales a través de nuestras redes sociales.

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Bien, a las 4:47 minutos, nosotros avanzamos con la mensajería de texto. Nos dice por acá, saludos prima en Al Aire Conectados, estamos en vivo desde Rancagua, Chile. Saludos para Wolfan Ramírez Suárez, bendiciones, bendiciones. Gracias por estar allí pegaditos al dial de Acción 104.5 FM y por supuesto a través de nuestra página web www.accion1045fm.com. Por acá, Dios te bendiga siempre, hermosa, nos dice por acá Alfredo Rojas, también fiel oyente de Acción 104.5 FM. Saludos a mi estimada Yurima Ramírez, y estamos a full sintonía desde la frontera con Brasil. Gracias quienes están a esta hora en sintonía. Por supuesto, no están acá en el municipio Alberto Adriani, pero que pueden escucharnos a través de nuestra página web www.accion1045fm.com, y también quienes nos siguen a través del Instagram, del TikTok de @yurimaramirez493. Y nos vamos con las salutaciones a través de TikTok. Por acá nos dice José Uzcategui, saludos, buenas tardes. Bueno, nos estaba solicitando un tema musical, ya está por allí a punto de sonar. También por acá Púa nos dice, hola Yurima, buenas tardes, saludos desde Mucujepe, full sintonía, gracias. También nos saluda Iris Guerrero, quien también está full sintonía. De igual manera, por acá nos saluda, dice Venezuela, te saludo, somos vecinos del Vigía, dice por acá, Dios te cuide, me quiere conocer. Bueno, bienvenidos, claro que sí, a todos quienes nos quieren conocer, por acá, por Acción 104.5 FM nos pueden conseguir, y también nos pueden conseguir a través del 0414-757-5595. Por acá nos saluda la hermosa Natalia, saludos, bendiciones para Natalia. También nos saluda por acá, dice Cassel, prima, ¿cómo estás? Saludos, bella, igualmente, bendiciones para ti. Y me saluda mi hermosa princesa María Alexandra desde Ecuador. Saludos para ti, dice tía hermosa, te amo, tu sobrina orgullosa de ti. Bendiciones para ti, mi amor. Saludos para César Humberto Díaz Ramírez. Dice, hola, buenas tardes. Saludos desde Viña del Mar, en Chile, mi vigía querido. Gracias, gracias quienes están allí pegaditos al dial. También nos saluda, dice por acá, Gambeta Vargas desde La Pedregosa, full sintonía. Dios te bendiga siempre en vida y salud. Gracias. También nos envía por acá Yamilka, dice, hola amiga, te pareces a una chica amiga de años atrás de Santa Elena. Bueno, yo soy de acá del Vigía. A lo mejor hemos coincidido, puede ser. Saludos, nos dice Eric González, muy linda, desde Tobar, Estado Mérida, Venezuela. Gracias, mi amado terruño, mi pueblito tobareño, te amo. Yo soy tobareña, sí señor. Por acá nos dice Mari Moncada, creo. Mari Moda Creativa. Saludos para Mari, gracias. Dice por acá, también saludos desde Nueva York, Omar Antonio Guanipa, saludos, gracias. Saludos para Mari Moncada Creativa. Saludos prima a ti y a mi tío y a Víctor, saludos, claro que sí, con mucho gusto. Saludos también para Coromoto Contreras, saludos y bendiciones para tus papás y para ti, gracias igualmente. Carlos Pérez, saludos, licenciada Yurima, que Dios te bendiga desde Los Naranjos. Gracias, el presbítero Carlos Pérez Belandri, amén, bendiciones. Gracias por seguirnos a través de TikTok. Sergio El Gocho dice, saludos desde Zaragoza, España. Gracias, full sintonía. Gracias, bendiciones. Por acá nos dice, Mari... Moda Creativa es a Mari Méndez, Marita Méndez, la hermana de nuestra buena amiga María Eugenia Méndez. Ella es teniente de los bomberos. Saludos para Marita, siempre atenta, pendiente cuando uno necesita cualquier favor. Ella está atenta, pendiente de responder. Gracias. También por acá nos dice Alberto Mercado, saludos desde Bogotá para ti, para la señora Edilia Rosa Carrillo, Cubillán, en Aroa 2, y mi querido Vigía, saludos, gracias por todas las salutaciones. Dice, saludos, los escucho todos los días, Camila, a través de TikTok también. Por acá nos escribe la amiga Mildred Villalomos, full sintonía también.
Está a través de nuestro dial, Acción 104.5 FM.

La Vía al Chivo. Saludos, mil bendiciones. Gracias, gracias. Saludos de Granada al amigo José Luis Rodríguez. No es el Puma, es nuestro fiel oyente de Acción 104.5 FM. Por allí me diseñó una fotografía espectacular. Me quedó muy, muy bonita. Dijo que más tarde me colocaba el tinte porque en esa tengo el tinte un poco más oscuro. Gracias a José Luis, que siempre está allí atento, atento. Bendiciones. También por acá nos dice Carola, mi querida Carola. Tenía rato que no leía mensajes de Carola. Nos dice, hola Yuri, bendiciones. Por aquí Héctor y Carolina desde Barcelona, estado Anzoátegui. Gracias. ¿Cuándo nos visitan? Bueno, no hay excusa. Te pueden venir en cualquier momento para que nos visiten acá en El Vigía. Tenemos mucho rato que no compartimos, que no nos vemos. Así que bueno, recuerden que las puertas del Vigía están abiertas para todos ustedes y por supuesto la de mi familia. Así que bueno, son bienvenidos cuando nos quieran visitar. Bien, continuamos por acá. Mi querido José Luis me está solicitando un tema musical. Wow, este tema es bonito. Bailemos otra vez de Alberto el Canario. Bueno, nos vamos con un corte musical y ya volvemos.

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Bien, son las 5:10 de la tarde. Y nosotros continuamos por acá con la salutación de todos nuestros fieles seguidores a través del TikTok. Y nosotros vamos a saludar desde ya, a quienes se conectan a esta hora de la tarde. Por acá estamos en sintonía, nos dice Lilia Coromoto. Hola, guapa, ¿cómo estás? Así que estás muy hermosa hoy. Saludos inmensos desde España, gracias. También me saluda mi hermosa prima Olga Marquina desde los Estados Unidos. Saludos para Fernández Bravo, dice, hola Yurimar, bendiciones para ti, gracias, gracias por estar. También para mi querida prima Yendri desde Maracaibo. Saludos también para mi querida prima también que está full sintonía, que es mi querida Nacarí. Saludos para Nacarí también, full sintonía. Me confundí con Nacarí a través del TikTok porque pensé que era la otra prima que está en Bogotá, creo que está ella, a Karen Arzac, pensé que era Karen, así que bueno, disculpas por ello. Por acá nos dice, saludos, oh, guapa, gracias, bendiciones. Ronald nos dice, saludos, amiga, gracias, igualmente, bendiciones para ti, Ronald. Bueno, vamos con la mensajería a través de WhatsApp. Nos dice, hola, Yurimita, por favor, para que me coloques un vallenato de esos buenos de Silvestre. Bueno, ya la gente se está emocionando con Silvestre, ¿no? Así que, bueno, a quienes están preparando para el concierto de Silvestre, Dangón, los silvestristas. Así que, bueno, vamos a buscar por allí un buen tema musical de Silvestre Dangón para quienes nos están solicitando a esta hora de la tarde. Saludos, hola, ¿cómo estás, Yurimita? Por favor, ponme la música para bailar. Bueno, si usted no está bailando con estos temas musicales que están sonando a esta hora de la tarde, déjeme decirle que usted entonces tiene dos cabillas, porque de verdad que buena música estamos colocando a esta hora para que ustedes disfruten de esa mejor programación que tenemos por Acción 104.5 FM. Y hoy es sábado, así que a mover esos pies, como hace una buena amiga y una fiel oyente, quien le envió saludos allí en La Vega, mi querida Carmen Suárez. Ella siempre está allí, atenta y pegadita de ese dial, como lo es Acción 104.5 FM, quien siempre nos está reportando la sintonía, mi querida Carmen Suárez. Bendiciones, y de verdad que ella se disfruta todas y cada una de las canciones de la música que nosotros tenemos por acá por Acción 104.5 FM, de todas las salutaciones, de las noticias y de todo. Mi querida Carmen es muy activa por Acción 104.5 FM, siempre está pegadita al dial de Acción. Bien, por acá nos dicen saludos, mil bendiciones, para que me coloques un buen tema musical, pero no me dice de quién es ese tema musical que usted desea escuchar, así que usted me dice de quién y con muchísimo gusto nosotros estaremos complaciéndole. Por acá nos dice Angelina Rojas, dice, se fue la luz para los pozones, nos dice Ronald por acá, qué raro con esa luz, qué problema con esa luz. Nacimos en el Vigía, dice, guapa, saludos, gracias. Bueno, a quienes continúan conectados, saludos también por acá. Saludos, buenas tardes a mi amiga Yurima, saludos a la familia Ramírez Araujo, un abrazo, saludos también para toda la familia Briceño y especialmente para mi querida Olfa, ya en Caño Balsa, también fiel oyente de Acción 104, no se pierde ninguno de los programas que a diario se presentan acá en la estación radial. Bien, saludos también por acá para Rosa Quintero, quien está reportando las

Sintonía desde Santa Bárbara, gracias a Rosa, mil bendiciones. También por acá nos dice, hola, estamos a full sintonía desde Las Acacias, Yurimita, con mucho calor. Bueno, horrible el calor acá en el Vigía, de verdad que sí, fuerte, fuerte, fuerte, fuerte, pero de verdad que no nos queda otro. Este es un fenómeno natural y estamos en una tierra bastante, bastante caliente. Saludos, gracias mi querido Ronald. Claro que sí, bendiciones. Por acá nos dice la reina del pop, hola Yurima, desde Maracay, soy María Alejandra, saludos hermosa, bendiciones. Dice la masa, la hermosa, más hermosa de acción, saludos desde Estados Unidos, gracias para, por acá dice Carrasquel, gracias. Gracias a todos quienes nos escriben, quienes nos siguen a través de TikTok, quienes también nos escriben, nos reportan la sintonía a través del WhatsApp. Gracias por estar allí. Ya volvemos con más de la buena música.

5:28 minutos de la tarde. Nosotros continuamos por allá, por acá, con la mensajería de texto. Bien, por acá nos dice saludos, mil bendiciones a Yurima, por favor, para que me coloques una de Juan Luis Guerra. Claro que sí, cómo no. Ya vamos a buscar una de Juan Luis Guerra por allí para colocar y complacer a nuestra audiencia. Bien, avanzamos con la mensajería de TikTok. Por acá nos saludan, nos dice la amiga Iris, dice, por favor, saludar. A ver, por acá nos dice... Buenas tardes, Yurima, ¿cómo estás? Por favor, para felicitar a Campo Elías Guerrero Carrero. Hoy me imagino que está de cumpleaños, aparte de su hermana Iris. Saludos para el cumpleañero de hoy, Campo Elías, acá en el municipio Alberto Adriani, quien es también miembro de la línea Expreso Chama. Bendiciones. Por acá nos dicen saludos, Yurima, pero no tengo el nombre tampoco. Aquí está el cumpleaños para los cumpleañeros del día de hoy. Ah, no, por acá dice, hola, buenas tardes. Para complacerlo, cumplió el pasado 24 de septiembre. Bueno, el 24 de septiembre hubo varios cumpleañeros, entre ellos también está mi buena amiga Sujei San Juan, quien arribó a un año más de vida el día 24 de septiembre. Y ella, pues, quiere también compartir junto a toda la familia San Juan Quintero acá en el sector de Barrio Ajuro. Saludos y feliz cumpleaños para mi hermana Carolina, mi hermana Sujei San Juan, y el papá de mi buena amiga también, Carolina Navarro, está de cumpleaños el día de ayer, estuvo de cumpleaños el día de ayer, Rodolfo Navarro, quien es el hijo, fue el que me envió ayer la felicitación para papá Alfonso Navarro. Saludos y bendiciones para él, que Dios le bendiga grandemente y que cumpla muchísimos años más. También por acá dice, saludos, Yurima, para complacer a la tía Elsie Ramírez en Onia, de parte de sus hijos, nietos y familiares. Saludos, mil bendiciones también de cumpleaños. La negra del sabor dice, pa, Yurima, tú como que andas vestida para la rumba. Bueno, me gustaría andar vestida para la rumba, sí, señor. Hoy, ¿dónde hay rumba que yo llego? No importa, ustedes me invitan. Saludos por acá, dice María Alejandra. Saludos, señora bonita, nuestra Maite Delgado de mi vigía, querido. Gracias, así me dicen, Maite Delgado. Bueno, me faltan muchísimos años y muchísima experiencia para llegar a parecerme a Maite Delgado. Sin embargo, bueno, muchas gracias para quienes me comparan con Maite Delgado. Bendiciones para ustedes, saludos. Por acá dice, saludos. Por acá me dice, ella va para Sintralat. No sé quién va para Sintralat, pero bueno. Saludos a quien va para Sintralat por acá. Bien, también ayer estuvo otro cumpleañero, otra persona de cumpleaños, y fue mi querido Kay Coronado. No le creí, porque es que Kay es muy tremendo y a veces nos cae a mentiras. Entonces, uno no sabe cuándo está hablando en serio y cuándo no. Así que feliz cumpleaños para Kay Coronado, que estuvo arribando un año más de vida el día de ayer. Él es uno de los funcionarios del Departamento de Prensa de la Alcaldía Alberto Adrián, y mil bendiciones para él. Y es que Kay no tiene ni un pelo de tonto. Feliz cumpleaños para Kay Coronado. Por eso yo te deseo hoy en tu día felicidad, un año más en tu vida. Bien, por acá nos saludan. Buenos días, buenas tardes, dice por acá. Mil bendiciones, por favor, para saludar a Joendri Delgado, quien estuvo de aniversario. Ay, Dios mío, señor, estas muchachitas están por acá. Yo no sé por qué por aquí quién está terrible. Ay, Tania y Yamile, bueno, pues, ay, se ponen terribles las dos. No puedo con ellas, se unió el combo, pues, el dúo perfecto para ser terribles. Bueno. Bien, por acá continuamos, nos dice, hola, mil bendiciones para ti, Yurima, por favor, para saludar a Yenalixa. Bueno, Yenalixa, allá en La Tendida, que está hoy arribando un año más de vida. Feliz cumpleaños de parte de su esposo y de toda
la familia. Saludos, bendiciones. Por acá nos dice José, saludos camaradas, saludos para quienes están a esta hora de la tarde conectándose a través de el dial de Acción 104.5 FM a través de TikTok, arroba Yurima Ramírez 493. Bien, continuamos por acá. Nos dicen saludos, bendiciones para todos a esta hora. Mil bendiciones para ti, Yurimi, para todos los que trabajan en esta prestigiosa emisora. Por favor, para que me salude a toda la familia Briseño Rincón, hoy reunidos en casa de la abuela. Bueno, disfruten a esa abuela. Disfrute de esa abuela todo lo que usted pueda. Claro que sí, Venezuela, con mucho gusto. Dice por acá también Belky Fernández, saludos, licenciada Yurimas, para saludar a Nancy Parra y Euro Camejo en Campo Alegre, full sintonía desde La Motosa. Gracias, gracias Belky por estar así, full sintonía a través del dial de Acción 104.5 FM. Por acá nos dicen... Ajá, por acá vamos. Nos dice también... Por

Por acá nos solicitan un... no me escuchó. Por acá acabo de saludar a mi querida Sujei San Juan y me está diciendo que no la felicité. O sea, quiere decir que no está aquí escuchando. Tengo que amarte. Bien, continuamos por acá también con la mensajería. Nos dice Joveira, hola amiga desde Mérida, saludos, gracias, gracias por seguirnos la gente de la ciudad de Mérida que están a esta hora a full sintonía. Y nosotros avanzamos con la buena música y ya volvemos.

las 5:42 de la tarde y continuamos con la mensajería a través de TikTok. Quienes nos están saludando a esta hora de la tarde, me dice Belky Fernández, hola licenciada Yurima, saluda Nancy Parra y Euro Camejo en Campo Alegre, full sintonía desde La Motosa, creo que ya había leído ese mensaje. Por acá nos dice Joveira, hola amiga, desde Mérida, saludos también para Luz Yolima, quien también nos saluda a través de TikTok. Saludos para la señora Livia, que a esta hora de la tarde también está full sintonía allí en la plaza de La Paz, el sector La Paz, allí en la placita. Donde están la familia Méndez, está también la familia Suárez, la familia Peña, la familia Blanco. Saludos a toda esa gente que nos está escuchando a esta hora de la tarde. También a la familia Méndez allí, donde la señora Francisca. Gracias. También por acá nos saluda, dice... Hola, buenas tardes, saludos. Buenas noches, saludos. Dice por acá Ramón Antonio, saludos. También saludos para Moraima, nos dice. Hola, gracias Moraima por conectarse. Dice saludos. Saludos desde el fondo, dice por acá. Saludos desde el fogón de Yuri. Saludos. Saludos para Dicta Guerrero de Rojano desde España. Saludos, gracias por estar allí. Escuchándonos a través de nuestra página web www.accion1045fm, quienes se conectan también en el TikTok a través de @yurimaramirez493. Saludos, también saludos para Benelli Román Suárez, creo que dice Ciares. Saludos, gracias por también estar allí full sintonía. Por acá nos dice, hola, por favor, Yurima, para que me saludes a mi tía Rosa Omaña, quien está a full sintonía. Saludos para la señora Rosa Omaña, gracias por estar allí, bendiciones. Saludos para María, nos dice, hola. Buenas tardes a WF, y este es el número de Yurima, y si es para complacer a mi madre Blanca y a toda la gente de Guayabones, y siempre en sintonía con mi Dios el Poderoso, y amén. Dice por acá un mensaje que nos envía el amigo Francisco Flores. También por acá nos saluda, nos dice, hola, por favor, para reportar la sintonía. Estoy a full sintonía desde Barquisimeto, siguiendo la web. Gracias a nuestros fieles oyentes de Barquisimeto. Bendiciones a todos quienes nos escuchan más allá de nuestra frontera, desde Chile, desde Argentina, desde Ecuador, desde España, y bueno, de cualquier parte del mundo, que nos reportan la sintonía a esta hora de la tarde, cuando son las 5:45, ya llegando al final del programa por el día de hoy. Recuerde que ya viene Aquí Hay De Todo con el WF de la radio. Y, por supuesto, a continuar ustedes con la mejor música de Acción 104.5 FM. A partir de las 8 de la noche estaremos escuchando Guarapeando con el Pollo Márquez. Hoy el Pollo seguro que va a estar súper contento, súper feliz. Hoy va a dedicar ese programa especial porque el pequeño pollito, el pollito que hay en la radio, estuvo de cumpleaños esta semana, sí señor, que en la radio hay un pollito y ese pollito estuvo de cumpleaños. Así que hoy tiene que estar ese programa dedicado al pequeño Nicky, nuestro... es uno de los de nuestras voces más chiquiticas, la voz más chiquitica y más consentida de la radio. Pequeño Nicky Márquez. Bien, por acá nos dice Nancy Báez, buenas tardes, mil bendiciones, saludos, gracias a Yajaira, hola Yajaira, saludos. Bueno, ya nosotros estamos llegando al final del programa por el día de hoy. Continúen ustedes con la mejor programación. Que Dios les bendiga grandemente. Y por ahí está empezando a sonar la música de Guarapeando. Esa es la música que nos pone a seguir bailando, porque ya los voy a dejar ustedes bailando, sí señor. Así que continúen ustedes con esta buena rumba que ya viene por acá. También por acá nos escribe, nos dice, buenas tardes Yurima, para que me complazca el amor de mi vida que está de cumpleaños. Mi gran amor Paola, de parte de su amor, el gato Román. El gato Román comienza a saludar a su amor de una semana antes de que cumple años, desde el lunes, cumple el sábado, del martes, cumple
cumple el sábado, el miércoles cumple el sábado. Y así pasa toda la semana saludándola. Bueno, esos son los pequeños detalles que enamoran cuando están pendientes de nosotros. Así que bueno, saludos y feliz cumpleaños para la cumpleañera del día de hoy, Paola, de parte de su gran amor, el gato Román. Así que bueno, feliz cumpleaños, que Dios le bendiga grandemente y que cumpla muchísimos años más. Bendiciones para todos ustedes. Nos escuchamos el lunes a partir de las 7 de la mañana en su programa de todos los días, el Noticiero Matutino con Yurima Ramírez. Feliz y bendecida tarde para todos ustedes.

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3: 5:59. Ahora, escuchemos las gloriosas notas del himno nacional de la República Bolivariana de Venezuela. Letra, Vicente Salias. Música, Juan José Landaeta.

Himno del Estado Mérida. Música Gil Antonio Gil. Letra Antonio Febres Cordero.

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6:06. 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

0: ¡Ole! Claro que sí, así comenzamos nosotros el programa. Aquí hay de todo con el WF de la radio a través de La Diferencia en el dial Acción 104.5 FM. Buena música del fin de semana. Así que a colocarse cómodo porque la buena música a través de Acción 104.5 ya comenzó. Desde muy temprano, la buena programación perfecta de La Diferencia en el dial. Buena música, se emprendió la fiesta con Yurima Ramírez, la licenciada Yurima Ramírez. Ahora, aquí hay de todo con el WF de la radio hasta las 8 de la noche para todos ustedes. Así que encender su parlante, su radio receptor, su equipo de sonido, su reproductor en su vehículo automotor, en su moto, mototaxi, a encender su radio recargable porque ya, aquí hay de todo, ya comenzó. Y comenzamos con Olga Tañón, ese hombre mentiroso. ¿Cómo así? Presentamos al equipo líder de La Diferencia en el dial que nos mantienen en el top 10 de la número 1, la que manda en todos lados, en Mérida, Táchira, Zulia y zonas aledañas. Y también nos escuchamos en todo el mundo a través de la www.acción1045fm.com. En la presidencia y dirección general, la licenciada Carmen Beatriz Márquez de Rodríguez. En la gerencia general, el licenciado Jimmy El Guerrero. En la dirección comercial, abogado Yesibelis Arellano. En la gerencia técnica, el ingeniero Miguel Rodríguez y José Aurelio El Pollo Márquez, que también se encuentra en edición y montaje. En nuestra planta transmisora en el Cerro La Coromoto, como siempre, el señor Argimiro Belandria. Controlando, musicalizando y animando este grandioso programa de 6 a 8 de la noche, como siempre. El amigo de todos, el amigo de ustedes, el WF de la radio con el 32.888, productor nacional independiente de nuestra amada Venezuela. Así que a colocarse cómodo, a empezar a bailar y a calentar el cuerpito porque hoy es sábado. Sábado 26 de septiembre del año 2026. El último programa de este mes, septiembre, ya viene. Septiembre huele a diciembre, porque noviembre y octubre no se asemeja, pero ya huele a diciembre. Y las gaiticas comienzan a partir del 2 de trail a las 2, de 2 a 4 de la tarde, con Wilmer Ordaneta y el profesor Abel Contreras, el 2 de octubre. Todos atentos con la buena gaita de lunes a viernes de 2 a 4 de la tarde. Y nosotros presentamos los que hacen posible la publicidad de este grandioso programa. 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

0426-775-8890, 0426-775-8890 es el punto de contacto entre ustedes y nosotros durante dos horas de 6 a 8 de la noche en el programa Aquí hay de todo a través de La Diferencia en el dial Acción 104.5 FM. Y recuerda que nos pueden seguir en las redes sociales en Facebook, e Instagram y TikTok, arroba Acción 104 Vigía, y mis redes personales en Facebook, e Instagram, Francisco Flores, y en TikTok, FranciscoFlores.59. Ya quiere sonar el tema de Gente de Zona con Silvestre Dangond, el mentiroso. Ya viene por ahí ese grandioso tema, y recuerden que Silvestre Dangond va a estar muy pronto en Mérida, Metropolitana de Mérida, así que todos atentos al concierto de Silvestre Dangond. Buena música del hombre que se sabe animar y sabe llevar una buena música vallenata, género vallenato, Silvestre Dangond. Como comenzó, dio sus inicios también acá con el morocho de la Tauro, Alberto Alcántara, y se dio a conocer en el Coliseo de Tovar. Yo estuve en ese concierto hace muchos años. Y hoy en día es un gran baluarte, baluarte de la música del género vallenato, también de la música del pop y también del reggaetón, porque el hombre le mete a todo. Bueno, Silvestre Dangond, muy pronto en el Metropolitano. ¿Cuándo? Ya le voy a decir.

un pequeño bajón, pero estamos otra vez al aire, claro que sí. Y le decía, Silvestre Dangond estará en el Metropolitano este 21 de noviembre del año 2026. Así que todos atentos al gran concierto de Silvestre Dangond. Y como siempre, al 104.5, baluarte de los grandes eventos de Venezuela y del Estado Mérida, antemano con todas las emisoras de Mérida, 102.7, y también la primerísima, también en Mérida, estarán ahí llevando a cabo este grandioso concierto de Silvestre Dangond este 21 de noviembre, así que todos atentos. Parte de este programa va a ser música de género de pop y vallenato de este gran baluarte, Silvestre Dangond. Recuerden el 0426-775-8890, 0426-775-8890. Nosotros vamos a continuar con buena música. Recuerden, estamos atentos hasta las 8 de la noche. Ya regresamos.

Eso, la gente bailando, la gente gozando. El buen merengue, el buen género bailable también. El buen género de reggaetón y de pop. En Aquí Hay de Todo a través de La Diferencia. En el dial al 104.5 FM. Saludos DJ El Mago, que está en sintonía en su moto. El hombre no apaga su rayecito. Y usted cuando lo ve pasando por el centro tiene acción 104.5 FM. Saludamos y le hacemos la salutación a nuestro compañero DJ El Mago en su mototaxi. De día mototaxi, de noche y fin de semana DJ de nuestro amigo Cañizales. Saludos a toda la gente de La Conquista, Las Acacias, La Playita, La Playa, El Milagro, reportando la sintonía.

0426-775-8890. Leemos otro mensaje de texto que llega a través de este número 0426-775-8890. Buenas tardes, WF. Soy Otto Suárez, ya estoy en pegadito a Acción 104.5. Hoy bailando hasta la medianoche porque nos vamos de rumba a Colinas Pony. Por favor, puedes complacer con una de Pastor López, el cigarrillo. Y los vecinos están escuchando tu programa, gracias, en Las Flores, parte alta, reportando la sintonía. 0426-775-8890.

Bueno, hoy estuvimos en La Palmita, rico clima allá en La Palmita, también en otros sectores que Palo Quemado, La Onda, La Lagunita, reportando también la sintonía, como siempre, de Acción 104.5 FM. Saludos a Desiré Parra en Parque Chama, reportando la sintonía a través del 0426-775-8890. María, la de las tortas en el Naranjo, Estado Mérida, reportando la sintonía. Solicita, como siempre, el tema de Ozuna. También saludamos a María Becerra en Caño Amarillo. Se me fue la voz. Saludamos a María Becerra en Caño Amarillo, en los apartamentos, reportando la sintonía. 0426-775-8890. También saludamos a toda la gente bella del 12 de octubre, parte alta, a Arnaldo Albino Ceballos y a la señora Elda. Dice que están sin luz en La Blanca, pero están escuchando en la parlante la buena música a través de La Diferencia en el dial Acción 104.5 FM, este grandioso programa de todos los sábados de 6 a 8 de la noche. Aquello todo con el doble F de la radio. Y como siempre, Otto Suárez, fiel oyente, está bailando más que un muchacho, porque dice que va

0: para Colinas Pony a festejar el homenaje al Pollo Márquez, Rafael Guasgodín y también a Paula John Rico de Doña María y su Merengues. Recuerden que nos pueden escuchar a través de la www.acción1045fm.com y nos pueden seguir en las redes sociales en Facebook e Instagram y TikTok, @acción104vigía. Con la buena música del día a día, noticias, farándole mucho más, la diferencia en el dial. Ahí tienen los melódicos, tus ojos me enamoran. Saludamos a la Catira, reportando la sintonía, y al señor Freddy en Los Pozones, sector 12 de marzo, reportando la sintonía. Tus ojos. 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
2: Repito, el 0426-775-8890. Buena música del fin de semana. Vamos a colocarle dos temas de Pastor López a Otto Suárez, como siempre, oyente fiel de La Diferencia en el dial. Primero, Brisas del Valle, y también Solo un Cigarrillo, para complacer a toda la gente de Las Flores, parte alta, reportando la sintonía. Ya regresamos.

0: ¿Cómo? Buena música. Ahí tenía Natalia y Maluma. Esa noche quedaron muchos recuerdos.
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0: 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Así lo dice Otto Suárez, que dice que ha tenido muchas desdichas de amores, pero él sigue adelante bailando y gozando y viviendo la vida como debe ser, alegremente, y disfrutándola como debe ser. Está bailando mi amigo Otto Suárez allá en Las Flores, parte alta. ¿Cómo goza del programa Que Hay De Todo con el WF de la radio? Ya le vamos a colocar el pirulino.

0: Gracias. Otro mensaje que llega a través del 0426-775-8890. Ahora sí estamos en sintonía. De aquí hay de todo. Mi madre Blanca y yo soy Johnny Wanda, alias El Poeta, desde Guayabones y siempre en sintonía de acción. Y aquí sí hay de todo. Gracias a mi amistad WF y que mi Dios te bendiga a ti y a todos los tuyos. Amén. Johnny Wanda desde Guayabones, en la zona panamericana. Saludos a mi pana Goyo, el gandolero. Le dicen Rápido y Furioso, en sintonía, en su parlante sin luz. Llegó de viaje y está disfrutando con su querida madre Tata y Verónica Castellano en Caño Seco 2. Y Rosa, que no ríe sino goza. Rosa la Rumorosa. Saludos allá en Caño Seco, sector Las Casitas. Saludos a la gente del 53, el kilómetro 49, reportando la sintonía de pana Alex Vivas, en sintonía con su querida esposa. Quiere escuchar una buena salsa, ya se la vamos a colocar, amigo mío. También la gente, saluda a la gente del kilómetro 12 de Caño Tigre, subiendo. Ahí está la familia Argenis, el cuñado Raquel Flores y toda la familia en Caño Tigre. También saludamos a mamá Carmen en La Pedregosa, en el sector 12 de marzo, en la principal, reportando la sintonía a través del 0426-775-8890. Como siempre he dicho, tú y yo somos todos Venezuela. Porque Venezuela es única en todo el mundo. Venezuela tiene todo para ser alegre y feliz. A pesar de las circunstancias, nosotros nos mantenemos en Venezuela porque es nuestra patria amada. Y nosotros le presentamos a Calle 13 en Latinoamérica, un tema que sonó mucho y se basó en toda la Latinoamérica. Por eso recalco mucho, Venezuela no le envía a cualquier otro país. Ahí tienen a Calle 13, Latinoamérica. Ya regresamos.
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0: 7.
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0: 7:02. 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

0: 7:21 de la noche, 7:21 de hoy, 26 de septiembre del año 2026. Buena música, buenos remix del fin de semana a través de La Diferencia en el dial Axiom 104.5 FM y este grandioso programa de todos los sábados de 6 a 8 de la noche. Aquí hay de todo con el doble F de la radio. Con sus curvas me tiene mal. Remix para bailar. Y una que está bailando es Yusnei Okando en los apartamentos de La Pedregosa en Abuki 2. Está bailando la buena música con su querido esposo Freddy y toda la familia, el boxeador, la pequeña. Todos en familia compartiendo la buena música del fin de semana. Saludos a la doctora Yusnei Okando. Haciendo las 7:22, recuerden el 0426-775-8890. Es el punto de contacto entre ustedes y nosotros durante dos horas de 6 a 8 de la noche, todos los sábados a través de La Diferencia en el dial. La que manda en todos lados, Mérida, Táchira, Sul y zonas aledañas, y también en todo el mundo, porque nos pueden escuchar a través de la www.acción1045fm.com. Mandando en todos los lados La Diferencia en el dial. Una vaina loca. Y recuerden que nos pueden seguir también en las redes sociales, en Facebook e Instagram y TikTok, arroba acción104 vigía fácilmente, y más de 20.000 seguidores. Y también pueden descargarla por la app en Play Store, Acción 104.5 FM. ¡Se fue la luz! Acción sigue sonando porque las demás están apagadas. La Diferencia en el dial sigue sonando en todos lados, en los corazones de todos los radioescuchas que día a día escuchan el dial Acción 104.5 FM y toda la programación perfecta de lunes a lunes y también en el fin de semana. Les decía, pueden descargar por la app fácilmente de tu dispositivo móvil La Diferencia en el dial. 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Más nada, papá. Así que, ¿qué esperas? Es el momento para que la descargues por la app y la escuches. Haya o no haya luz, sigue sonando Acción 104.5 FM. Saludos a la gente bella de Los Pozones, principal el señor Freddy y su querida esposa Dayana, reportando la sintonía. Dice que están bailando con ese majestuoso remix. Ese es un Latin Pop con el Potro Alves, Joe Montana, Chino y Nacho, Lili Silvio, Karol G, DJ Dani. Saludos a Angélica María Rondón, reportando la sintonía en Vistahermosa con su querida madre. Otro mensajito, saludamos también a Joel Ara, que en sintonía en Vistahermosa, saliendo para Palmita. Ahora es el motorizado. Saludos al motorizado, ahora la pasa viajando con la moto para arriba y para abajo, mi pana Joel Ara.
1: DJ Dani.
0: Tengo un doctorado, claro que sí. A bailar buena música, merengue, pop. Así que la gente se la está gozando. Sí, dígame María. María de las tortas en los naranjos. Dice que se fue la luz, pero está en su parlante recargable escuchando La Diferencia en el dial, Acción 104.5 FM. Como siempre digo, las demás están apagadas y la que sigue mandando y sonando, Acción 104.5 FM, La Diferencia en el dial. 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Para Darío Belandria, está activo.

0426-775-8890. Como siempre lo digo, es el punto de contacto entre ustedes y nosotros durante dos horas de 6 a 8 de la noche. Saludos a Andrea y a Joel Serpa, reportando la sintonía en el 12 de octubre, parte alta, entre avenida 5 y 6 en la calle 10. Alegremente atendiendo a todos los clientes y escuchando en su equipo de sonido, en su parlante, perdón, porque no hay luz en La Blanca todavía. A través de la diferencia en el dial, también saludamos al gordito de oro, Naldo Ceballos Albino, y a su querida madre, Elda Ceballos, reportando la sintonía en el 12 de octubre, parte alta. También saludamos a Edgar Márquez, que manda un mensajito cortando cabello con la máquina la máquina recargable. Ajá, ya se actualizó. Y con el bombillo recargable, y no paramos con el corte de pelo a frente del campo. WF. Buena música, gracias. Vamos a continuar con la buena música. Se hace presente Chismofilia de Luis Alfonso para los chismosos, los que vienen del chisme. Cuidado por ahí. Cuidado por ahí. Ay, Marlene Rojas, cuidado por ahí en la calle 8, en el 12 de octubre, parte alta. Aquí está Chismofilia de Luis Alfonso. Ya regresamos.

0: Buena música a través de La Diferencia en el dial y este grandioso programa del fin de semana. Aquí hay de todo con el dólar F de la radio. Saludos a Rosita Flores, a todos los que se conectan por el TikTok. En este momento estamos en vivo en los modernos estudios de La Diferencia en el dial. El doble F en cabina, disfrutando con la buena música, con toda la gente que se conecta por el TikTok. Ajá. Francisco Flores .59. Bueno, dedicado este tema a Otto Suárez y a Milton, el 2 de octubre, parte alta, que siempre tienen la misma camisa y el mismo pantalón. Y como dice Milton, ¿a qué venimos? Saludos a todos los que se conectan por el TikTok con el doble F de la radio, papá. Vamos a saludar a toda la gente que se conecta por el TikTok con el doble F de la radio. Son muchos, ajá. La gente está activa en el fin de semana. Saludos a Rumac. También a mi pana, a pana por siempre, a User como siempre, a Nicolás, a Zahid Oleida, saludos a User, a Vanessa, a Luis, a Ángela Orozco, a Ronay Ojeda, a Luis Ramírez, Gustavo Manrique, a Geraldo Yepes, a Ronnie, a Héctor Chirinos, a Ronald Ávila, ¿de dónde se conectan? Manden un mensaje, claro que sí. Saludos a Rosita Flores, a Jesús, a Yelitza, a Leomilio, a Rodolfo Galvis, a Yumili Espinosa, a Carmen, a Frailen Gutiérrez, a Soto, a Blanca Ramos, a Di, a Cristian Wanda, a Alonso Díaz también. También a Uri también reportando la sintonía. Saludos a Beirin. Estamos en vivo con el WF de la radio a través del TikTok y en vivo a través de La Diferencia en el dial. Acción 104.5 FM. Buena música del fin de semana. Y ahí tenían al perolino Pedro el Escamoso. La misma camisa y el mismo pantalón. Como siempre dice Milton, ¿a qué venimos? Y siempre con la misma camisa y el mismo pantalón. 0426-775-8890. Y recuerden que nos pueden escuchar a través de la www.acción1045fm.com. En todo el mundo, La Diferencia en el dial 104.5 FM, mandando en todos lados. Más nada, papá. Saludos a María Luisa Gómez. También saludamos a Rubén Wanda. Saludos a Uri desde Altamira 2, reportando por el TikTok con el doble F de la radio. También María. Saludos a María, saludos a Alice, a Luis, a todos los que se conectan por el TikTok en los modernos estudios de La Diferencia en el dial, compartiendo con ustedes 2 horas de 6 a 8 de la noche. Saludos a Octavio Méndez, que reporta también la sintonía. 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

0426-775-8890, 0426-775-8890. Saludamos a toda la gente bella de las rurales, reportando la sintonía también a la costurera, a la negra, en toda la principal de la avenida 6, en toda la esquina al lado de Carnicería Heidi. Saluda a la negra que sí sabe de costura. Como siempre, en sintonía de la buena música del fin de semana. Aquí hay de todo con el WF de la radio a través de La Diferencia en el dial Acción 104.5 FM.

0426-775-8890. Buena música del fin de semana. Me pidieron un tema bien bueno y nosotros le colocamos a la gente bella del Chivo, Estado Zulia. Nosotros le vamos a colocar un tema que es no pasó de moda, sino que estuvo presente en el año 2016, ya hace 10 años, Daddy Yankee, el Vibe. Y todavía sigue sonando a través de Acción 104.5 FM y este grandioso programa, Aquí hay de todo con el WF de la radio. Ya regresamos.

0: 7:56, 7:57 cambia el digital. De hoy 26 de septiembre, buen programa para todos los radioescuchas que día a día escuchan La Diferencia en el dial. El último programa del mes de septiembre, venimos más recargados en el mes de octubre con el WF de la radio a través de La Diferencia en el dial a su 104.5 FM. Ahí tenían a Ses Relación. Así que valora tu vida cada día y mantente feliz, porque si tú miras para atrás, cuidado. Sigue adelante y busca tu propósito, que Dios te va a bendecir. Saludos a la señora Mayra Rivas, como siempre en sintonía en el Cerro La Coromoto, y al consentido Gael, como siempre en sintonía de La Diferencia en el dial. La mujer que sabe hacer las arepas ricas y suculentas son Mayra Rivas. Si quiere apartar un pedido, usted me llama a mí, que yo con mucho gusto le hago el servicio delivery. Ya viene por ahí guarapeando música bailable para la señora Mayra. ¿Cómo le encanta los Billos Caracas Boy? Ideales, Pastor López.
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0: 7:58, un placer haber estado con ustedes durante 2 horas, de 6 a 8 de la noche. Gracias por estar en sintonía, gracias por estar presente. Recuerden, ya viene hoy, ahorita, Guarapeando con el Pollo Márquez de 8 a 12 de la medianoche. Y todos, si quieren acompañar al Pollo Márquez, pueden ir a Colinas Pony a homenajearlo al señor Rafael Guasgodín, Paula John Rico y también al Pollo Márquez. Se despide en la presidencia y dirección general la licenciada Carmen Beatriz Márquez.
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0: En la gerencia general el licenciado Jimel Guerrero. En las gerencias técnicas, el ingeniero Miguel Rodríguez y José Aurelio El Pollo Márquez, que también se encuentra en edición y montaje. En la edición comercial, dirección comercial, abogado Jesse Belis Arellano.
2: 1964.
0: En la planta transmisora, que ya llegó la luz en el Cerro La Coromoto, llegó la luz en La Blanca y llegó la luz en varios sectores. El señor Argimiro Velandia. Amigo mío, el hombre de los perritos. En el control audio master digital, controlando, musicalizando, llevando a cabo este grandioso programa como siempre. El amigo de todos, el amigo de ustedes, el WF de la radio con el 32.888, productor nacional independiente de nuestra amada Venezuela. La invitación para el próximo sábado de 6 a 8 de la noche. Aquí hay de todo con el WF de la radio. Y mañana domingo de 4 a 6 de la tarde, Rancheras a Horizon. Viene un programa especial, el último programa del mes de septiembre para Rancheras a Horizon. Se les quiere un mundo, feliz fin de semana, feliz noche para todos. A portarse bien, no confunda el volante con el alcohol. Feliz noche para todos.